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reconocemos que sin ti no tendríamos nada, oh Dios. Pero tú por tu misericordia nos has alcanzado y por tu gracia nos has hecho libres.

0: puedes detener. Vuelve a girar.
1: Antes de entrar en tu pasado, quiero darte las gracias por lo felices que fuimos hasta hace poco. 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
1: 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La gente romántica, levante su mano, por favor, con las manos arriba, que se vea bonito.

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Levanta tu voz y dile gracias, Señor, por tu bondad, por tus bendiciones a mi vida, que son nuevas cada mañana. Gracias, Señor.

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2: Dios les bendiga, amigos oyentes y hermanos de esta prestigiosa emisora radial. Les saludamos en el nombre de nuestro Señor Jesucristo, deseándoles que a partir de esta hora disfrute de este su programa, Salud Divina. 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

0: 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Pero lo más peligroso, escúcheme bien, es el olvido. ¿Entras a la cocina y no sabes a qué fuiste? ¿Tienes la palabra en la punta de la lengua y no te sale? 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

0: Hola, ¿cómo están? Buenos días, bienvenidos a la Explosiva Noticias, la verdad, bien dicha, amables oyentes. Buenos días, bienvenidos a esta presente edición correspondiente a hoy, lunes 27 de julio del 2026. Como siempre, en la dirección y conducción del programa, y quienes hablan, soy Henry Aguilar, listo y preparado para llevarle las informaciones a esta hora de la mañana. Bien, sin más preámbulos, nos vamos a nuestros principales titulares aquí en la Explosiva Noticias, la verdad bien dicha. Titulares a esta hora de la mañana a través de Radio La Explosiva y La Explosiva Noticias, la verdad bien dicha, amables oyentes de La Explosiva Noticias. Titulares a esta hora de la mañana.
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Titulares en la explosiva noticias, la verdad bien dicha, amables oyentes. Principales titulares a esta hora para que usted te mantengas al tanto e informado a través de la radio, amables oyentes. Titulares a través de los 102.1 FM. Hallan con vida poblador de Papa Playa tras 12 días de desaparecido en la selva del Bajo Huallaga. Luego de 12 días de intensa búsqueda, Solín Pérez y Suiza, poblador del distrito de Papa Playa, fue hallado con vida en una zona boscosa del Bajo Huallaga. Amables oyentes, más titulares a través de Radio La Explosiva y La Explosiva Noticias. Juntos por el Perú pide expulsar a Silvana Robles por presunta traición. Juntos por el Perú anunció el inicio de un proceso disciplinario contra senadora Silvana Robles luego de que no mostrara su cédula durante la votación para elegir a la mesa directiva del Senado, incumpliendo el acuerdo asumido por las bancadas de oposición. La agrupación sostuvo que, de comprobarse una presunta deslealtad y traición a los compromisos internos, solicitará su expulsión y la suspensión de sus derechos dentro de la bancada. Amables oyentes, más titulares a través de Radio La Explosiva y La Explosiva Noticias. Exigen uso obligatorio de mascarilla en el Hospital Minsa de Tarapoto. En el Hospital Minsa 22 de Tarapoto se dispuso desde hace algunos días atrás el uso obligatorio de mascarillas para todas las personas que ingresan al área de emergencia. La medida alcanza al personal médico, personal de vigilancia, a los familiares de los pacientes, quienes deben portar este implemento de protección para acceder a dicho servicio. Amables oyentes, nuevo juez verá caso de crimen del centro de rehabilitación en Tarapoto. La sala de apelaciones confirmó la prisión preventiva para 7 investigados del crimen ocurrido en un centro de rehabilitación. Como parte de la decisión judicial, se dispuso la realización de un nuevo juicio y nombramiento de un nuevo juez para continuar conociendo el caso. Amables oyentes de La Explosiva Noticias, golpe al tráfico de combustible de Irinqui, decomisa diésel y era trasladado de Tarapoto a Yurimaguas. En conferencia de prensa, integrantes de la red de Provida San Martín anunciaron la realización de la tradicional Marcha por la Vida, programado para el próximo 12 de septiembre en la ciudad de Moyobamba. Amables oyentes, Miguel Torres fue elegido presidente del Senado para el periodo 2026-2027. La lista 1 integrada por Fuerza Popular y Renovación Popular ganó a la coalición opositora con 30 votos a favor contra 29. Miguel Torres, Alejandro Buñante, Nilsa Chacón y Edgar Mancha presidirán la mesa directiva del Senado 2026-2027. Amables oyentes, Óscar Reto Otero fue elegido como presidente de la Cámara de Diputados para el periodo 2026-2027. La lista presentada por los partidos de oposición obtuvo 74 votos a favor para presidir la mesa directiva de la Cámara de Diputados. Óscar de Jesús Reto Otero, representante por el Partido de Buen Gobierno, fue elegido este domingo como nuevo presidente de la mesa directiva de la Cámara de Diputados para el periodo 2026-2027. Esto y mucho más estaremos detallando aquí en La Explosiva Noticias. La verdad bien dicha, amables oyentes.

6 de la mañana con 16 minutos, 6 y 16, la hora que te informa la explosiva noticias, la verdad bien dicha a esta hora, como siempre, con las informaciones, amables oyentes. Vamos con esta información. Y colocan la primera piedra para la construcción de un nuevo espacio deportivo y recreativo en el caserío Progreso, perteneciente al distrito de Piscuyacu. El sábado 25 de julio se llevó a cabo la ceremonia de colocación de la primera piedra de la obra creación del servicio y prácticas deportivas y o recreativas en el caserío Progreso, distrito de Piscuyacu. La actividad contó con la participación del alcalde distrital Antonio García Jiménez, el gerente municipal, el alcalde delegado del centro poblado Nuevo Sacanche, autoridades locales y pobladores del caserío, quienes destacaron la importancia de este proyecto para el desarrollo del deporte y la recreación en la zona. La infraestructura contemplará la instalación de un sistema de alumbrado mediante paneles solares que posteriormente será conectado a la red de energía eléctrica pública cuando el servicio esté disponible. Asimismo, se implementarán arcos de fulbito, tableros para básquetbol y una cancha apta para la práctica de vóley. El proyecto también incluye el mejoramiento de la vía de acceso al recinto deportivo. La ceremonia se inició con las palabras de bienvenida de las autoridades del caserío, segunda intervención del gerente municipal y el alcalde distrital Antonio García Jiménez. Finalmente, las autoridades realizaron el acto simbólico de colocación de la primera piedra, marcando así el inicio oficial de ejecución de esta importante obra en beneficio de la población en el Progreso. Amables oyentes de la explosiva noticias, 6 de la mañana con 18 minutos, 6 y 18, la hora que te informa Radio La Explosiva y La Explosiva Noticias, la verdad bien dicha desde Pasarraya, distrito de Alto Sapozoa. Hallan con vida poblador de Papa Playa tras 12 días de desaparecido en la selva del Bajo Huallaga. Luego de 12 días de intensa búsqueda, Solín Pérez y Suiza, poblador del distrito de Papaplaya, fue hallado con vida en una zona boscosa en Bajo Huallaga, a 9 horas de camino en la localidad de Reforma Yacta, poniendo fin la incertidumbre que mantenía en vilo a sus familiares y a la comunidad. El hallazgo fue confirmado y quien informó que una brigada de 6 personas contratada por los familiares logró ubicar al hombre tras varios días de intensas labores de búsqueda en la espesura de la selva. De acuerdo con el reporte, Solín Pérez fue encontrado con un severo cuadro de deshidratación y evidente desgaste físico. Posteriormente fue evacuado y trasladado al centro de salud de Papaplaya, donde recibió atención médica para estabilizar su estado de salud. Según el testimonio del propio sobreviviente, logró mantenerse con vida alimentándose del fruto de la palmera Irapay, un recurso silvestre de la Amazonía que permitió resistir durante 12 días que permaneció aislado en el bosque. Solín Pérez y Suiza habría desaparecido el pasado 10 de julio cuando ingresó a la selva junto a un grupo de pobladores para realizar actividades de caza. Sin embargo, terminó desorientándose y quedó atrapado en una zona de difícil acceso, muy alejada del lugar donde fue visto por última vez. Tras ser rescatado, las autoridades y pobladores emprendieron un viaje de más de 10 horas para trasladarlo desde la remota localidad donde fue encontrado hasta el distrito de origen, donde finalmente pudo reencontrarse con sus familiares, quienes no ocultaron su emoción al verlo con vida. Amables oyentes, 6 de la mañana con 20 minutos, 6 y 20, la hora que te informa Radio La Explosiva y La Explosiva Noticias. Tocache, información desde Tocache. La Policía Nacional del Perú destruye 3 laboratorios rústicos presuntamente utilizados para la elaboración de droga. La Policía Nacional del Perú destruyó 3 laboratorios rústicos presuntamente utilizados para la elaboración de pasta básica de cocaína durante un operativo ejecutado en una zona rural.

0: estatal de la provincia de Tocache, en la región San Martín. Durante la intervención, los agentes encontraron un laboratorio de pleno funcionamiento y otros dos que se encontraban inactivos. Además, incautaron sulfato de cocaína, diversos insumos químicos, cemento, hoja de coca en proceso de maceración y más de 10 toneladas de residuos relacionados con la producción de droga. De acuerdo con la PNP, este operativo representa una afectación económica estimada de 129.375 nuevos soles para la organización criminal dedicada al tráfico ilícito de drogas que operan en la zona. Amables oyentes, 6 de la mañana con 22 minutos, 6:22. El pasado 24 de julio en Tingo María, médico es detenido tras denuncia de presuntamente atender a paciente bajo los efectos del alcohol. El director del hospital de Tingo María, Ricardo Díaz Bardales, confirmó la separación preventiva del médico cirujano Jerónimo Cano Núñez, luego de que fue denunciado por presuntamente atender a paciente bajo los efectos del alcohol en el área de emergencia. Según la información preliminar, el profesional de la salud fue intervenido por efectivos de la Policía Nacional mientras brindaba atención a un paciente que habría sufrido un accidente de tránsito. Testigos señalaron que su desempeño era irregular, motivo por el cual se procedió con su detención para el inicio de las investigaciones correspondientes. Sin embargo, durante las declaraciones oficiales no se informó si el médico se le practicó un dosaje etílico que prueba considera clave para confirmar o descartar un presunto estado de ebriedad. La ausencia de este examen ha generado cuestionamientos sobre el procedimiento y podría influir en una eventual investigación administrativa o judicial. El caso se encuentra en manos de la Policía Nacional del Perú, el Ministerio Público y las autoridades competentes, que serán las encargadas de esclarecer los hechos y determinar si existió alguna infracción y verificar si el procedimiento se desarrolló conforme a la normativa vigente. 6:23, 6:23. 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Vamos con más información a esta hora, amables oyentes. Información que nos llega de cualquier punto importante para compartir con ustedes a esta hora de la mañana a través de Radio La Explosiva y La Explosiva Noticias, la verdad bien dicha desde Pasaray. Vamos a entrar en contacto telefónico con Richard Tuanama, nos tiene información a esta hora a través del hilo telefónico. Richard, ¿cómo está? Buenos días, adelante, le escuchamos, estamos al aire.
1: Buenos días, amigo Henry Aguilar, buenos días a todos los oyentes de Radio La Explosiva Noticias en esta hermosa mañana, una mañana muy fresca en nuestro centro poblado Nueva Vida. Bien, pues la información en esta hora de la mañana, pues, amigo Henry Aguilar, el día de ayer culminó, pues, ¿no? El aniversario estaba celebrando el barrio Las Flores en nuestra comunidad de Nueva Vida. Ya, pues, la creación de Centro Poblado Nueva Vida, por los 3 años de la creación del Centro Poblado Nueva Vida, pues estaban pues el día de ayer 3 días de aniversario. Entonces la población, pues, ¿no?, muy satisfecho, muy feliz y contento que los visitantes, ¿no?, han venido, pues, empezando desde Pasarraya, Ilusión. Entonces había encuentro deportivo. Entonces y en la noche, pues, ¿no?, culminando, pues, con la fiesta social, ¿no? Entonces, eso es muy importante en nuestra comunidad, ¿no? Que 3 años de creación del Centro Poblado Nueva Vida, ¿no? Felicitaciones del barrio Las Flores, que siempre ellos todos los años lo celebran. Acá en nuestra comunidad hay 4 barrios, pero el único barrio, pues, ¿no?, que le está celebrando el aniversario, la creación del Centro Poblado Nueva Vida, amigo Gerardo Aguilar.
0: Bueno, son 3 años consecutivos ya lo que va celebrando el aniversario, nos manifiestas. ¿Qué actividades han sido enmarcadas en esta celebración de los 3 años de creación como barrio del Centro Poblado Nueva Vida?
1: Sí, había encuentros deportivos, amigo Henry Aguilar, también, pues, ¿no? Un barrio muy organizado, ¿no? Entonces había, pues, para disfrutar la rica chicha, a todos los visitantes, y bueno, tenían invitados, ¿no? Ilusión, también, Pasarraya, y bien organizado, para que felicito y gracias, ¿no? Por tener ese amor, esa buena voluntad de compartir estos encuentros de amistades, en estas clases de aniversario, ¿no? Feliz y contento, ¿no? Por los 3 años de creación de, ya pues, del Centro Poblado Nueva Vida. Entonces, para que la población sí se han hecho un buen acercamiento. Y bueno, de esa manera, pues, ¿no? Para tener que socializarnos entre vecinos y ¿por qué no decir las amistades siempre, ¿no? Continúan, ¿no? Amigo Gerro Aguilar.
0: Muy bien, Richard, de verdad, importante lo que usted acaba de manifestar, que se ha conmemorado 3er aniversario de creación del barrio. Y en este caso también usted manifiesta que también se ha sumado, se está cumpliendo 3 años como ya Centro Poblado Nueva Vida.
1: Así es, amigo Henry Aguilar, ya por los 3 años de creación, ¿no? Entonces, estamos feliz y contento, porque no era fácil, ¿no? Para tener que obtenerlo, ¿no? Para un Centro Poblado Nueva Vida. Entonces todo era un sacrificio, pero ahora ya pues bien celebrado. Hay más barrios, pues, ¿no? También que se suman, y el barrio Las Flores siempre son un barrio muy unidos, y eso es felicito, ¿no? Porque de esa manera, pues, ¿no? Ya tiene su cumpleaños el Centro Poblado Nueva Vida.
0: Muy bien, Richard, de verdad, gracias por ese importante enlace telefónico. Si tienes algo más, le escuchamos.
1: No, por el momento esa es la información desde el Centro Poblado Nueva Vida. Richard Tonata Pollima, adelante estudios. Muy buenos días, amigo Gerro Aguilar.
0: Gracias, Richard, por ese importante enlace telefónico desde el Centro Poblado Nueva Vida. 6:29, 6:29, nos vamos a la pausa comercial. Ya venimos con lo último de la información aquí en la Explosiva Noticias. La verdad, bien dicho.
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0: 6:37, 6:37. La hora que te informa la explosiva noticias, la verdad bien dicha, amables oyentes. Vamos con más información. Exigen uso obligatorio de mascarilla en el hospital Minsa de Tarapoto. En el hospital 2-2 de Tarapoto se dispuso desde hace algunos días el uso obligatorio de mascarillas para todas las personas que ingresan al área de emergencia. La medida alcanza al personal médico, personal de vigilancia y a los familiares de los pacientes, quienes deben portar este implemento de protección para acceder a dicho servicio.
1: En el hospital 2-2 de Tarapoto se dispuso desde hace algunos días el uso obligatorio de mascarillas para todas las personas que ingresen al área de emergencia. La medida alcanza al personal médico, personal de vigilancia y a los familiares de los pacientes, quienes deben portar ese implemento de protección para acceder a dicho servicio.

0: La decisión ha generado expectativa entre quienes acuden diariamente al nosocomio debido a que no se ha informado oficialmente el motivo de esta disposición. En los exteriores del hospital, varios ciudadanos expresaron su preocupación y hasta el momento desconocen las razones por el cual ahora se exige el uso de mascarillas de manera obligatoria. Como consecuencia de esta medida, algunos comerciantes ubicados en la Alameda Fernando Belón de Terry comenzaron a ofrecer mascarillas a los visitantes y familiares de los pacientes, aprovechando la mayor demanda registrada en los últimos días. Entre las personas que frecuentan el hospital surgió la versión de que la disposición estaría relacionada con la prevención de un posible brote de sarampión en la ciudad. Sin embargo, esta información se basa en comentarios de algunos usuarios y hasta el momento no ha sido confirmada oficialmente. Desde la dirección del Hospital 22 de Tarapoto no se confirmó ni descartó que la medida responda a un eventual brote de sarampión. En ese contexto, se espera que en las próximas horas la dirección del establecimiento emita un comunicado para informar las razones de esta disposición y evitar especulaciones en la población.
1: Seis de la mañana con 40 minutos, 6:40, la hora que te informa Radio La Explosiva. Y La Explosiva Noticia es la verdad bien dicha. Nuevo juez verá caso de crimen centro de rehabilitación. La sala de apelaciones confirmó la prisión preventiva para 7 investigados del crimen ocurrido en centro de rehabilitación. Como parte de la decisión judicial, se dispuso la realización de un nuevo juicio y nombramiento de un nuevo juez para que continúe conociendo el caso, esto en Tarapoto.
0: La sala de apelaciones confirmó la prisión preventiva para 7 investigados del crimen ocurrido en un centro de rehabilitación en la localidad de 3 de octubre. Como parte de la decisión judicial se dispuso la realización de un nuevo juicio y el nombramiento de un nuevo juez para que continúe conociendo el caso.
2: Sí, el proceso en la actualidad se encuentra pendiente la audiencia de apelación. La audiencia que ha sido de apelación ya se ha confirmado. En este caso se ha declarado fundado la prisión preventiva de los 7 y se ha declarado nulo la resolución, se ha declarado nulo la resolución en donde ordena la libertad de la señora Sidria, y se ordena un nuevo juicio. En este caso también se ordenó que se nombre un nuevo juez. En este caso ya está a cargo de un nuevo magistrado que va a ver el tema de la prisión preventiva, que va a ser el 2 de septiembre, se ha reprogramado la audiencia.
3: Eso como que se dilata bastante tiempo.
2: Sí, pues trae un perjuicio, tanto para mi patrocinado como para la misma justicia, porque es una pérdida de tiempo y económico.
3: Y la señora Silvia está pensando en libertad, ustedes piden que se revoque eso.
2: Claro, está pendiente la audiencia. Como le vuelvo a repetir, en primera instancia, el juzgado colegiado de apelación ha declarado nulo su resolución en donde ordena su libertad, lo cual ordena nuevo juicio y con nuevo magistrado. Y está a la espera, ¿no? El 2 de septiembre será la audiencia en donde se pide, pues, ¿no?, que se actúe de acuerdo a la ley, de acuerdo a la normativa, respetando principalmente los principios del derecho, ¿no? En este caso, el derecho penal.
0: Asimismo, la parte agraviada exhortó al Ministerio Público a actuar con la debida diligencia durante el desarrollo de las investigaciones con el objetivo de garantizar el adecuado esclarecimiento de los hechos y evitar nuevas observaciones en el proceso.
2: Para eso también la Fiscalía se le pide, se le exhorta que tenga la debida diligencia en este caso, porque también ese día, teniendo conocimiento que ese lugar se encuentra en hóspito, se encuentra deshabitado, es obvio que no hay luz, no hay nada, pues ahora todo está oscuro, no se puede llevar ninguna diligencia, muy aparte también que la defensa técnica de la señora Silvia no se ha presentado, pues, puesto que no todavía se encontraba personal, pero eso también es un tema de manejo, porque días antes había sido la audiencia en donde ellos se presentan, la señora Silvia presenta a su abogado ya. formalmente, ¿no? Y se debe prever eso. Si bien es cierto, no estaba personal en la fiscalía, pero ya había un apersonamiento a nivel judicial, a nivel del juez, claro, juzgado.
3: Y acá lo que se necesita es que esa es una...
2: Claro, lo que nosotros pedimos al nuevo juez que va a ver el caso, que aplique la normativa, puesto que existen graves y fundados elementos, existe la pena superior a los 5 años, y existe todo un número de declaraciones y número de declaraciones en donde vinculan directamente a la señora Silvia, que sí tenía conocimiento, incluso ordenaba ella las sanciones hacia mi patrocinado. Hoy en día este es el occiso.
3: Si es caso, los videos pueden servir de algo, doctor, porque imagen no sirve a ella.
2: Sí, justamente eso estamos tratando de presentar y ver la fuente. Porque nosotros tenemos videos en donde la señora Silvia está ahí presenciando como si fuera un teatro, un show, sentada, viendo, disfrutando de esa agresión hacia mi patrocinado.
0: Durante la audiencia también se advirtió que el lugar donde ocurrieron los hechos se encuentra actualmente deshabitado e inhóspito, situación que podría dificultar las diligencias de reconstrucción del caso.
1: 6:44 6:44 golpe al tráfico de combustible. Divincri decomisa, pues, decomisó diésel que era trasladado de Tarapoto a Yurimaguas.
4: Gracias a un rápido trabajo de inteligencia y a una oportuna intervención, agentes de la División de Investigación Criminal Divincri Tarapoto lograron intervenir un camión que presuntamente transportaba de manera ilegal galones de diésel B5. La intervención se produjo en el kilómetro 4.5 de la carretera sur, en el distrito de la Banda de Chilcayo.
5: Abre, por favor, tu vehículo.
6: Por eso,
5: yo sé que tú estás.
6: Falta, amigo, ese es
5: delito. Mira, escúchame, si no, voy a tener que... Ahorita el tráiler que está avanzando, estamos también igualitos, están interviniendo. ¿Ya? Entonces, colabora lo más rápido que puedas, por favor.
6: Bien, mi hermano.
5: Claro, porque ya es que vale que no verifiquemos si no hay. ¿Pero te lo tienes ahí?
6: Sí,
5: ahí. Ah, ya ves, no se puede jugar. Claro, como te digo. Una vez que a poder verificar.
6: Tiene Chuca Gómez. Así que Gómez Julio.
4: La acción policial se ejecutó luego de que personal de la sección de inteligencia alertara sobre el ingreso de un vehículo de carga con combustible de presunta procedencia ilícita. De inmediato los agentes se desplazaron hasta el lugar, donde ubicaron el camión de placa de rodaje AXH-738. Tras las diligencias correspondientes, lograron descubrir 3 tanques de aproximadamente 1.500 galones de diésel B5, valorizado en 27.000 soles aproximadamente.
5: Deben seguir a los señores, entonces.
7: Vamos a avanzar. De una vez, amigo. Para poder abrir ese cortito.
4: Durante la intervención, el propietario del vehículo reconoció no contar con facturas, boletas ni autorización de OSINERMIN para el transporte del combustible. Además, manifestó que el hidrocarburo había sido adquirido a revendedores, sin revelar su identidad. Ante estos hechos, los efectivos policiales comunicaron de inmediato el caso a la Fiscalía Penal de turno, que dispuso la formulación de las actas respectivas y el inicio de las diligencias de ley.
8: ¿Qué, Pepe? Pero no está con candado.
5: No está,
8: solo normal se le puede abrir. Si el delito está en flagrancia.
5: Ya, listo. Ya, vas a abrir o lo abres. No, no, no. No, solo una, esa de ahí. Ahí, ahí, solo por ahí.
4: Como resultado del operativo, los agentes de la Divincri Tarapoto detuvieron al conductor en presunta flagrancia por el presunto delito contra la seguridad pública. Asimismo, incautaron el camión y el combustible para continuar con las investigaciones que permitan establecer el origen del producto y determinar si existen otras personas involucradas en esta presunta actividad ilícita.
1: 6:49, amables oyentes de la explosiva red Provida. Provida anuncia marcha por la vida. En conferencia de prensa, integrantes de la red Provida San Martín anuncian la realización de la tradicional marcha por la vida programada para el próximo 12 de septiembre en la ciudad de Moyobamba. Los organizadores informaron que la concentración se llevará a cabo frente al Colegio Serafín Filomeno, desde donde miles de participantes iniciarán una movilización pacífica por las principales calles de la ciudad hasta llegar a la Plaza de Armas de Moyobamba. Durante la presentación, los representantes del colectivo destacaron la importancia de esta actividad, señalando que busca promover el respeto y la defensa de la vida, así fortalecer los valores familiares y participación ciudadana. Asimismo, indicaron que para esta edición se espera la asistencia de más de 20.000 personas promoviendo de diferentes distritos, provincias de la región San Martín, convirtiéndose una de las concentraciones más numerosas de los últimos años en la capital regional. 6:50. Miguel Torres fue elegido presidente del Senado para el periodo 2026-2027. La lista de integrantes por Fuerza Popular y Renovación Popular ganó a la coalición opositora con 30 votos a favor contra 29. Miguel Torres, Alejandro Muñante, Nilsa Chacón y Edgar Mancha presidirán la mesa directiva del Senado 2026-2027. La Cámara de Senadores realizó este domingo la elección de su primera mesa directiva para el periodo 2026-2027. Tras la realización de la segunda vuelta, ganadora, la lista 1, confirmada por Fuerza Popular y Renovación Popular con 30 votos a favor frente a 29 obtenido por el bloque de oposición. De este modo, el senador fujimorista Miguel Torres se convierte en el primer presidente del Senado del actual periodo legislativo. Lo acompaña de la mesa directiva Alejandro Muñante, de Renovación Popular, primer vicepresidente, Nilsa Chacón, de Fuerza Popular, segunda vicepresidente, Edgar Mancha Pineda, de Renovación Popular, tercer vicepresidente. Con 30 votos a favor, ganó la lista 1, integrada por el Senado Miguel Ángel Torres, de Fuerza Popular, presidente Alejandro Muñante, de Renovación Popular, Nilsa Chacón, de Fuerza Popular, Edgar Mamani Pineda, de Renovación Popular. Amables oyentes, 6:51. Óscar Garreto Otero fue elegido como presidente de la Cámara de Diputados para el periodo 2026-2027. La lista presentada por los partidos de oposición obtuvo 74 votos a favor para presidir la mesa directiva de la Cámara de Diputados. Óscar de Jesús Garreto Otero, representante por el Partido de Buen Gobierno, fue elegido este domingo como nuevo presidente de la mesa directiva de la Cámara de Diputados para el periodo 2026-2027. A Reto Otero le acompañan Analí Márquez Huanca, de Juntos por el Perú, como primera vicepresidenta, Harbert Colchado Guamaní, Ahora Nación, como segundo vicepresidente, y José Yataco Torrealba, de Obras, como tercer vicepresidente. La lista ganadora, conformada por los diputados de la oposición, sumó 74 votos a su favor. Por su parte, la otra opción, que era del oficialismo y liderada por Norma Yarro, solo obtuvo 56 votos. El sentido político de esta elección no es contra nadie, al contrario, es a favor del equilibrio de poderes, porque es un componente esencial en la democracia. Fiscalización no es obstrucción. Necesitamos una democracia que se supere a sí misma, enfatizó, amables oyentes. 6:53, llegamos a la parte final de la explosiva noticias. La verdad bien dicha, amables oyentes, desde Pasarraya, distrito de Alto Sapo. Nos vamos mañana pasado. No hay explosivas noticias, amables oyentes. Bueno, feriado por fiestas patrias. 6:53, punto final. Nos vamos agradeciéndoles a cada uno de ustedes por su atención y su amable sintonía. Agradecerles a cada uno de ustedes que pasen un feliz fiestas patrias. 205 aniversario de nuestra independencia del Perú. Nos vamos, ya cuídense. Buenos días, permiso.

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0: miércoles 28, cobertura y despliegue. Grande, extraordinario, patriótico despliegue de Exitosa. Para cubrir detalles y pormenores de la celebración de las fiestas de independencia y libertad en el Perú. Aunque eso en realidad sea puro eufemismo. Y como no, claro, todas las incidencias en el Congreso de la República. Y luego el 29 en el desfile cívico-militar. Ya está todo previsto, ya está todo coordinado. Y además lo haremos como siempre, con un despliegue que va bastante más allá de Lima. 72 filiales en todo el Perú, equipos de corresponsales y periodistas en todo el Perú, que nos alcanzarán información de cómo vive la patria esta celebración. En la costa, en la sierra y en la selva, en el norte, en el centro y en el sur de nuestro querido Perú. Son las 7:04 a.m. y a propósito de lo que va a ocurrir el 29. Están cerrando calles aledañas a la Avenida Brasil, precisamente por la gran parada y desfile cívico-militar de este 29 de julio. Nos alcanza información y detalles desde Jesús María, Vanessa Rubio en vivo. Vanessa, ¿cómo estás? Buenos días, adelante.
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2: Manuel, buenos días. Estamos exactamente a 2 días de la gran parada y el desfile cívico-militar, esta fiesta tradicional, justamente por las fiestas patrias que se realiza ya hace más de 60 años aquí en la Avenida Brasil. Pues justamente tú lo que has mencionado es que se han cerrado algunas vías aledañas a la Avenida Brasil, principalmente las 2 vías auxiliares por donde transitan los vehículos particulares a diario. Esto ya se ha cerrado en su totalidad y ahora solamente se permite el paso vehicular por los 2 carriles centrales, donde normalmente suele pasar solo transporte público. Bueno, ahora se le está permitiendo a los vehículos particulares que puedan también transitar, ¿no? Hay un carril en ambos sentidos, ¿no? Un carril para cada uno de los sentidos en este caso. Y bueno, vemos aquí, por ejemplo, que hay algunos vehículos también militares. Y las vías que se han cerrado son la Avenida General Manuel Vivanco, ¿no? Que da hacia la zona de Pueblo Libre, porque esta es una zona límite, el óvalo de la Brasil. Y también se ha cerrado parte de la Avenida San Felipe, que ya da hacia el otro extremo, que es Jesús María. Nosotros estamos ubicados aquí en este cruce importante porque al frente es donde se va a ubicar la tribuna de honor, donde va a estar ubicada Keiko Fujimori, luego de la toma de mando del 28 de julio, el día siguiente, el 29, ya en su primera actividad oficial. Ella va a estar ubicada aquí al frente, la presidenta, junto a las diferentes autoridades que van a llegar a observar el desfile cívico-militar, que va a tener una duración aproximadamente de 3 horas. Se han reducido algunas agrupaciones justamente para evitar que sea tan largo. Y bueno, vemos que aún falta todavía colocar las sillas en la zona del estrado principal. Hay algunos obreros en las vías también auxiliares que aún están terminando este trabajo. Y vemos la presencia de la policía militar, Manuel, que nos ha llamado la atención, que está justamente resguardando aquí toda la Avenida Brasil, en las zonas de los desvíos también, para poder orientar en los vehículos particulares que quizá todavía no conocen estos desvíos que se están dando, porque ya a partir del 29 a las 00 horas se cierra completamente la Avenida Brasil desde el cruce con la Avenida Javier Prado hasta el óvalo Bolognesi. Entonces, para que nuestros amigos conductores lo tomen en cuenta, sin embargo, ya días previos se están dando estos planes de desvío para que los amigos del volante puedan tomarlo en cuenta si de repente están transitando por esta zona de Pueblo Libre, de Jesús María. Bueno, evidentemente solo se puede circular por los carriles centrales, que como te mencionaba son para el transporte público, pero que de momento se le está permitiendo el paso a los vehículos particulares. También hay un tema con los paraderos, ¿no? Como se ha cerrado parte de la Avenida Brasil por estos estrados que se colocan con toldos de color rojo y blanco de nuestra bandera, bueno, vemos que algunas personas tienen que bajar en zonas que no eran destinadas para paraderos, e incluso también se ha pintado la vía con estas líneas de color blanco para la ubicación de quienes van a desfilar por aquí, las diferentes delegaciones, agrupaciones. Se ha quitado las cebras, por ejemplo, ¿no? Y la línea amarilla que va en el centro, y esto es como parte de los preparativos para esta fiesta patriótica que se va a vivir el el 29 de julio. Así que, Manuel, tomar en cuenta entonces nuestros amigos del volante, que está cerrada parte de la avenida General Manuel Vivanco para el distrito de Pueblo Libre y la avenida San Felipe para el distrito de Jesús María. Y parte de la avenida Brasil también ya se encuentra cerrada, solamente está funcionando el carril central. Es la información que tenemos en vivo para los 95.5 de la FM en el mes de la patria exitosa.
0: Vanessa Rubio, en vivo desde Jesús María. El cierre total, completo, será el 29, a las 00 horas, hasta las 3 de la tarde. ATU ha anunciado cómo se va a hacer el plan de desvío y, en todo caso, las rutas del transporte público. Corredor Morado, atención, solo llegará hasta el óvalo de la avenida Grau y de ahí media vuelta San Juan del Urigancho. Corredor Rojo circulará por la Javier Prado, Sánchez Carrión y la Marina. El Aerodirecto Sur va a llegar hasta Alfonso Ugarte en Magdalena y luego retorna al aeropuerto utilizando la avenida Salaverry. El transporte convencional va a circular por las avenidas Salaverry, Washington, Alfonso Ugarte, hacia el centro de Lima. Si van hacia Magdalena, podrán hacerlo por Alfonso Ugarte, entran por Bolivia, Paseo de la República, 28 de julio, y ¡zas!, entran a Salaverry. Hacia el Callao, las avenidas Grau, Paseo de la República, 28 de julio, Washington, y con Venezuela ya se van, pero hasta el Callao. Y en el sentido contrario, Callao a Lima, calle Carhuaz, entran a Bolivia, Paseo de la República y ya están en la avenida Grau de retorno. Tomen nota porque esto va a ser realmente complicado. Enterito hasta las 3 de la tarde, 00 horas, la avenida Brasil va a estar completamente cerrada. Kevin García tiene información en vivo desde La Victoria a las 7 de la mañana con 10 minutos. Aumenta demanda de viajes al interior del país por feriado largo en estas fiestas patrias. Hola, Kevin, buenos días, adelante.
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3: Muy buenos días, Manuel. Información en vivo desde el distrito de La Victoria. Hemos llegado a las agencias de viajes ubicadas entre la avenida 28 de julio con Paseo de la República. En Exitosa solemos venir a este punto para conocer los precios de los pasajes y nosotros podemos dar testimonio de que hoy hay gran cantidad de afluencia de personas, de viajeros que van a aprovechar este feriado largo para visitar a sus familiares o para dar un paseo. Incluso conversando con uno de los trabajadores nos indican de que esta afluencia viene desde el sábado. Algunos ya el viernes han logrado salir para este feriado largo y ya están viajando y esto continúa. Es un panorama completamente diferente en las agencias de viajes. Ahora, respecto al aumento de pasajes, este trabajador nos ha indicado que es un 10% adicional a la tarifa normal. Escuchemos lo que nos mencionó.
4: ¿Se registró un aumento en la tarifa?
5: No, solamente el 10%.
4: ¿Y ese aumento hasta cuándo se estaría registrando?
5: Depende de la demanda, pues.
4: ¿Cuál es el destino en el que más han viajado?
5: Chico, pues. Sur Chico. Cañete, Chincha, Pisco, Ica.
3: Manuel, nos gustaría hablar de una tarifa establecida, sin embargo, como hemos escuchado, esto va a depender de la demanda. Hay una variación de precios que se da dependiendo la afluencia de personas y también los horarios y la cantidad de personas por cada bus. Hemos conversado con justamente los pasajeros, quienes han denunciado un aumento excesivo. Una usuaria nos indicó que para viajar a Trujillo encontró pasajes hasta de 220, ahora está a 180, pero que normalmente lo encontraba a 90, máximo 100 soles. Escuchemos lo que nos mencionaron los usuarios.
6: ¿Qué está caro? 30 estaba, es 60. Y ahorita de regreso 90, mucho.
3: Ya excede el presupuesto, tal vez que usted se organice,
6: ¿no? Claro, pero por urgencia tenemos que venir. Yo más que todo por urgencia he tenido que venir.
3: No le queda de otra que pagar la...
6: Nada, ir y vuelta tengo que hacer, mira, 90 soles me va a costar el regreso. Hoy día mismo tengo que regresar.
3: ¿Ya averiguó en otras agencias tal vez más barato?
6: Está igual. Más también.
7: Bien de Yurimado para acá se ha aumentado el pasaje.
4: ¿Cuánto le costó de Yurimado?
7: Yo de acá me fui con 110 y de allá vine con 140.
4: 30 soles más.
7: Sí, 30 soles más.
4: Para venir a Lima.
7: Sí, así es.
8: 220 el pasaje. Y ahorita ha bajado, está 180.
4: Pero normalmente, ¿cuánto está?
8: Normal está 190 soles.
4: ¿Y usted se dirige por allá, tiene familia o va a ir a pasear?
8: Por vacaciones.
3: Bien, Manuel, entonces continúa la gran afluencia de personas aquí en las diferentes agencias ubicadas entre la avenida 28 de Julio y Paseo de la República, así que les decimos también a todos los usuarios tomar sus precauciones en el presupuesto tal vez que ellos se han dispuesto para este feriado largo. La información que tenemos para los 95.5 de la FM en este mes patrio, exitosa.
9: Ok, no está pasando lo mismo en el norte, ¿eh? María Fernanda Santos, nuestra corresponsal de Trujillo, nos dice que pasajes a Lima, estoy hablando desde Trujillo, y hacia Piura, Trujillo-Lima o Trujillo-Piura, o sea, más por el sur y luego hacia el norte, se mantienen pese a alta demanda por fiestas patrias. En vivo, María Fernanda Santos, buenos días, adelante.
10: Manuel, muy buenos días. A pocos días de concluir el feriado largo por fiestas patrias, cientos de pasajeros continúan llegando al terminal terrestre de Trujillo para viajar a distintos puntos del país. Entre los destinos con mayor demanda destacan Lima y Piura, ciudades que concentran el mayor flujo de viajeros durante esta temporada, Manuel. Pese al incremento de pasajeros, representantes de las diversas empresas de transporte han indicado que hasta el momento no se ha registrado un aumento generalizado en el precio de los pasajes. Las tarifas se mantienen dentro de los rangos habituales, aunque pueden variar según el horario, el tipo de servicio y también la disponibilidad de asientos. En el caso de la ruta hacia Lima, los pasajes continúan ofertándose desde aproximadamente 70 soles en servicios económicos, mientras que los buses de categoría premium pueden superar los 200 soles dependiendo de la empresa y las comodidades ofrecidas. Muy buenos días, señorita. El día de hoy estamos en vivo para Exitosa. Cuéntenos, usted se va a Lima.
11: Buenos días, feliz 28 para cada uno de ustedes. Todo nuestro país estamos de fiesta. Bueno, sí, me voy a Lima. Bueno, el pasaje está normal, solamente ha subido 5% nada más.
10: A comparación de
11: los otros.
10: De otros años.
11: Otros años, pero los otros lugares sí está.
10: Se va a visitar Lima.
11: Me voy a visitar la familia.
10: A visitar a la familia.
11: Con la familia.
10: En las fiestas. Aquí tenemos una señorita que me cuenta, Manuel, que se va a Piura. Tampoco se ha modificado el tema del precio.
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10: Sí, es totalmente normal. Me gusta ir a Piura un rato por el norte, a ver, también visitar.

0: transportistas han señalado, Manuel, de que de mantenerse la demanda en los próximos días podrían habilitar incluso más buses adicionales para atender a los pasajeros, aunque descartaron por ahora un incremento extraordinario en las tarifas. Las autoridades también recomendaron a los viajeros acudir con anticipación al terminal, portar su documento de identidad y comprar sus pasajes únicamente en empresas formales para garantizar un viaje seguro durante el retorno de las celebraciones por nuestras patrias. Informó para ustedes María Fernanda Santos en los 103.3 de la FM en el mes de la patria exitosa.
1: Gracias, María Fernanda. Qué diferente el panorama, ¿no? En Lima el incremento es de 40, 60, 80 y hasta 100% para salir de Lima hacia otras rutas. Principalmente la mayor demanda está al sur chico. La gente que va a Ica, va a Paracas o a Chincha o a Pisco están pagando literalmente capricho. Vamos a ver qué ocurre en el centro del Perú. Joel Bustamante tiene información en vivo desde Huancayo. El terminal Huanca mantiene tarifas desde 30 soles durante estas fiestas patrias. Joel, ¿cómo estás? Buenos días, adelante.
2: Manuel, buenos días, muchas gracias por el pase. Información en vivo desde la ciudad incontrastable de Huancayo. Estamos exactamente en el terminal terrestre donde ya muchas personas están haciendo, bueno, la compra de sus boletos de viaje hacia la ciudad de Lima. Vamos a conversar con algunos de ellos. En vivo para Exitosa, coméntenos, ¿a cuánto está costando el pasaje para la ciudad de Lima?
3: 30 soles.
2: A 30 soles. Uh-huh. ¿Es un precio módico para usted?
3: Sí, es un precio módico, es el que cobran normalmente de acá para allá.
2: ¿Los motivos de viaje?
3: No, estamos regresando, hemos venido por un familiar acá. Estamos regresando allá a Lima.
2: Hay una diferencia entre el costo de los pasajes tanto de Lima a Huancayo. ¿Cuánto le costó cuando usted vino aquí?
3: También 30 soles.
2: Ahora está superando el monto de los 100, 150.
3: Parece que sí, eso es lo que he escuchado.
2: Muchas gracias, buenos días. ¿Usted también retornando a la ciudad de Lima?
3: Así es.
2: ¿A cuánto le han vendido el pasaje?
3: 30 soles. No, 30 soles yo creo que no se ha elevado mucho, será porque hay poca demanda, ¿no? El regreso. Pero he escuchado que se ha elevado bastante de Lima para acá. Sí, bueno, estoy conforme y estoy retornando contenta con el que no se ha elevado y bueno, no tengo problemas pues en cuanto del pasaje. Me dijeron, se va a elevar.
2: Pero se mantiene a un precio accesible al bolsillo.
3: Así es, sí, estoy conforme.
2: Muchas gracias. Bueno, Manuel, como podemos ver en los exteriores del terminal terrestre de Huancayo, las personas vienen llegando para poder adquirir su boleto y poder viajar hacia la ciudad de Lima. Recordemos que el primer vehículo sale de este terminal a las 7:30 de la mañana y ya muchas personas han comprado el pasaje correspondiente para poder retornar a la capital y pasar estas fiestas patrias junto a sus seres queridos. Desde Huancayo, en los 100.3 FM. En el mes de la patria somos exitosos.
1: Gracias, Joel Bustamante.
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1: Sí, los pasajes para venir a Lima no se han incrementado, han escuchado ustedes, el norte peruano y el centro peruano. Para venir de Trujillo a Lima, el incremento es muy, muy, muy pequeño, casi imperceptible. Y para venir de Huancayo y otras zonas del centro del Perú hacia Lima, también el incremento es muy, muy, muy pequeño. Vamos a ver qué pasa en Tacna, pero en Tacna vamos con información en vivo con Luz Rojas y nos cuenta cómo se están viviendo las previas a la ceremonia por el 205 aniversario de independencia de nuestro querido y amadísimo Perú.
5: Ministros, o la propia
1: estamos
5: presidenta.
1: En vivo con Luz Rojas. Buenos días. Adelante.
6: Información en vivo desde la región de Tacna. Nos encontramos a pocos minutos de que se desarrolle esta importante ceremonia en conmemoración a los 205 años de la independencia del Perú. Desde la avenida San Martín, escenario donde se va a llevar a cabo el tradicional desfile cívico-militar. Ya diversas entidades como la Policía Nacional y la Municipalidad Provincial de Tacna vienen ultimando los detalles para este importante hecho. La ciudadanía también ya se hace al alcance y por supuesto las viviendas aledañas con la decoración respectiva en homenaje a estas fiestas patrias. Se vive y se respira el patriotismo a pocas horas de esta ceremonia que empieza a partir ya de las 7:30 de la mañana desde el centro de convenciones Jorge Basadre. Desde Tacna informó Luz Rojas para los 98.1 FM en el mes de la patria.

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1: Ok, listo. Gracias a Luz Rojas por nuestra información en vivo desde Tacna. ¿Qué más? Luis Ángel Zulca, seguimos en el sur. Vamos al sur. Arequipa ahora se reduce el precio de los pasajes. Ah, mira, es en, totalmente al revés, ¿no, Tania? Aquí sube y en el resto del país, al contrario, o se mantiene o baja. Y si es que sube, sube tan poquito que a la gente no le llama la atención. Se reduce el precio de los pasajes en el terminal terrestre de la volcánica región Arequipa. Luis Ángel Zulca, estás en vivo. Buenos días.
2: Efectivamente, gracias por el pase. Sí, estamos en el terminal terrestre de Arequipa en este momento, donde pues una gran cantidad de pasajeros ha llegado esta mañana desde las 5:04 de la mañana. Están esperando ellos sus buses, por ejemplo, para Lima. Ha partido desde las 6:30 los buses y se ha reducido el pasaje en comparación a este último fin de semana, porque ayer encontrábamos el pasaje entre 100 a 120 del más barato para viajar a Lima. Y el día de hoy el costo es de 80 soles, es decir, prácticamente se ha normalizado. A ver, ¿qué otros costos? A ver, de aquí salen bastante para otras regiones del sur del país, por ejemplo, para Puno y Cusco, el costo de los pasajes oscila entre los 40 y 50 soles, cuando el día de ayer estaba entre los 60 y 70 soles. El último viernes por la noche, sábado por la mañana, que la gente quería aprovechar más el feriado largo, pues ahí se había triplicado, incluso llegó a pagar algún pasajero 150 soles para viajar hasta Cusco, que es uno de los destinos también más solicitados por las personas que llegan hasta el terminal terrestre de Arequipa. Al día de hoy también a Moquegua y Tacna está a 40 soles el pasaje, cuando ayer lo encontrábamos en 70 soles. Había incomodidad de los viajeros, pero el día de hoy se han normalizado. Nosotros vamos a conversar con algunos de los viajeros. Obviamente vienen en familia para partir a otras ciudades del sur del país y también hasta en la capital. ¿Qué tal? Estamos en vivo para Exitosa. Muy buenos días. ¿Para dónde está viajando, amigo?
3: Buenos días. A la ciudad de Cusco.
2: A Cusco. ¿Cuánto le están cobrando el pasaje?
3: 80.
2: ¿80? ¿Está yendo usted ya en Buscama?
3: Ah, sí.
2: Pues, más comodidad.
3: Claro.
2: ¿Con quiénes está viajando el día de hoy?
3: La familia.
2: ¿Cuántos integrantes son?
3: Ya se trataron, somos siete.
2: ¡Siete! A ver, ¿a dónde van a ir? ¿Van a ir con la familia? ¿Van a visitar puntos turísticos?
3: A la familia, vive el Cusco.
2: Sí. ¿Hay un matrimonio, señora? ¿Quién se casa?
4: Mi hermana.
2: ¿Su hermana? ¿Qué le va a llevar?
4: Allá, en Cusco compro.
2: En Cusco compro. Muy bien, muchas gracias. Bien, están aprovechando el feriado. Ha coincidido, nos dicen aquí nuestros amigos, amigas, con la boda de su hermana. Pero vamos a seguir consultando nosotros a ver hasta dónde están viajando. ¿Qué tal? Buenos días. Estamos en vivo para Exitosa. ¿Para dónde viaja, amigo?
5: Vamos a viajar a Puno, pero más tarde.
2: Más tarde. ¿Cuánto le han dicho que está el pasaje?
5: 70 soles.
2: ¿70 soles? O sea, ¿está caro?
5: Más caro, sí. Lo debido por, será por fiestas patrias.
2: Por fiestas patrias. Sube, baja, están buscando. ¿Con quiénes viajan?
5: Viajamos en la empresa de Transela.
2: Transela. Todos nomás. Sí. ¿Por motivo del feriado largo?
5: Sí, por motivo del feriado largo.
2: Muy bien, que le vaya bien entonces, a ver, aprovechando el feriado largo, ahí está la señora. ¿Qué tal? Buenos días. ¿Para dónde viaja? Estamos en vivo para Exitosa.
6: He llegado de Arequipa.
2: ¿Ha llegado?
6: He llegado.
2: ¿Desde dónde viene?
6: De Camaná.
2: De Camaná. ¿Cuánto le han cobrado el pasaje?
6: Le han cobrado 20 soles.
2: ¿20 soles?
6: Sí.
2: ¿Barato?
6: Sí.
2: ¿Aprovechado?
6: Sí.
2: ¿Aprovechaste el feriado?
6: Sí.
2: ¿Con quién lo vas a pasar el feriado?
6: El feriado lo voy a pasar con mi familia.
2: ¿Con la familia?
6: Sí.
2: ¿Y tú trabajas allá?
6: Sí, trabajo en Camaná.
2: Camaná. Sí. Qué bueno, aprovechando el feriado. La gente llega también, se van. Informar también que hay un destino donde sí está o se ha incrementado el costo del pasaje, y nos referimos a Puerto Maldonado. Solo hay una empresa que está saliendo hasta Puerto Maldonado y pues están cobrando hasta 200 soles el pasaje a Puerto Maldonado, cuando normalmente el precio de este pasaje o el precio del pasaje para este destino es de 120 soles. Bueno, amigos, esa es la información que tenemos esta hora de la mañana, cuando iban llegando pasajeros y también saliendo desde el terminal terrestre de Arequipa. Vemos que ha habido por lo menos un incremento en la afluencia de pasajeros del doble el día de hoy. El fin de semana, o el viernes, el sábado en la noche, viernes de noche y sábado en la mañana, era aún mayor la cantidad de pasajeros, porque pues querían aprovechar lo más que puedan del feriado largo, y son principalmente familias las que están viajando, aprovechando este feriado puente o este día laborable compensable de hoy lunes 27 de julio.
1: Listo.
2: Bueno, que tenemos desde Arequipa, compañeros.
1: Gracias. Luis Ángel Zulca desde Arequipa. Antes de irme a la pausa, El ex candidato de Juntos por el Perú, Roberto Sánchez, va a tener que responder por una imputación realmente grave. Mire cómo tangencialmente han llegado a un punto realmente grave.

0: en el Congreso anterior. Terrible, ¿no? Son las 7 de la mañana con 28 minutos. 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Pausa, volvemos.
1: La hora en Exitosa, 7 de la mañana y 29 minutos. 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

La temperatura en Lima 21 grados, Ayacucho 9, Cusco 8 grados, 7 de la mañana con 32 minutos. La ciudad de Lima registró nuevos récords históricos de temperatura máxima durante julio del presente año, en un contexto marcado por el actual evento del Niño Costero. SENAMI informó que las condiciones oceánicas y atmosféricas asociadas a este fenómeno natural han provocado un incremento excepcional de las temperaturas diurnas en la costa central del país. Tras los sismos registrados en la provincia de Chupaca, OEFA, a través de la Oficina Desconcentrada de Junín, verificó 10 infraestructuras donde se realiza la disposición final de residuos sólidos, entre ellas plantas de tratamiento y botaderos, con el objetivo de identificar posibles daños que pudieran generar riesgos ambientales. Como resultado de la verificación, OEFA informó que las infraestructuras inspeccionadas no presentaban daños visibles asociados a los movimientos sísmicos, como agrietamientos, fisuras o deslizamientos que pudieran comprometer la estabilidad de las celdas y o plataformas de disposición de residuos sólidos, así como las pozas de almacenamiento de lixiviados. Por otro lado, la Fiscalía de Madre de Dios ejecutó un mega operativo simultáneo en la localidad de Mazuco, así como en las regiones de Puno y Ucayali, contra la presunta organización criminal Los Lecheros del Puerto, logrando la detención de 11 de sus integrantes dedicados al tráfico ilícito de combustible destinado al abastecimiento de actividades de minería ilegal. Y el Instituto Nacional Penitenciario trasladó al interno Ernesto Guillén González del establecimiento penitenciario Miguel Castro Castro al penal de Ica bajo estrictas medidas de seguridad, tras comprobarse que se dedicaba a la comercialización de sustancias prohibidas al interior del pabellón 8. La medida fue dispuesta por la Oficina Regional de Lima con el propósito de preservar el orden y la seguridad integral del establecimiento penitenciario. 7 de la mañana con 34 minutos. 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Continuamos en Exitosa Perú con Manuel Rosas.

0: independencia del Perú. 28 de julio, fiesta de unidad. Hay tantas cosas que nos unen. Una línea de historia común. Unos valores artísticos, una identidad cultural y cuánta oferta turística que por supuesto constituyen polos de desarrollo impresionantes en nuestro país. Dime si no te sientes orgulloso de Machu Picchu. Dime si no te sientes orgulloso del nacimiento del gran río Amazonas, el más largo, el más caudaloso y el que genera la mayor biodiversidad en referencia al mundo, y nace en el Perú, en las cumbres más altas de Arequipa, y se extiende por todo el territorio nacional, contribuyendo luego a toda la Amazonía brasilera, para luego terminar rechazando con su fuerza y su potencia su llegada al Atlántico. Dime si no te sientes orgulloso de eso y más. Pudiéramos decir que nos sentimos orgullosos también, orgullosos de nuestra clase política. Pero no hablemos de eso porque si no, se cae al piso el oprimido. Turri, si me das una inyección, a ver, de alegría, ¿sabes qué, Pumbe? Estoy enamorada, yo diría, enamorado de mi país. Y se ponga, a ver, toque, o sea que la gente, esa bonita canción, ¿o no, Tania? A ver, esa es 7:38. Ahí viene el gritito, ya. Eso. Sí. ¿Ves? En positivo estamos entrando. Sí.
1: Estoy enamorada de mi país, enamorada.
0: Enamorado del Perú, enamorado de mi selva y mi Amazonía, enamorado de mi mundo andino, de mis cerros, enamorado de mi costa productiva y extraordinaria, enamorado de mi Cusco, de mi Tacna, de Ayacucho, enamorado de Loreto, de Ucayali, enamorado de las playas hermosas que con ceviche y chela disfrutan de una vida chévere. Sí, sí, enamorado de mi región Amazonas, de mi cultura,

0: qué chévere sería que estemos realmente enamorados del Perú.
1: Sí, señor.
0: Y todos, cada uno de nosotros, todos diéramos un granito de arena para que realmente construyamos la patria que esté en nuestra mente, que esté en nuestro corazón, pero que nuestros brazos se resisten a construir. ¿Por qué, bendito sea Dios? No crean que culpables de lo que nos pasa solo los políticos, los alcaldes, los gobernadores, los regidores, los ministros, los presidentes, las presidentas. No, también tú, también yo. En serio, claro. Mejores padres, mejores esposos, mejores hijos, mejores trabajadores, ¿no? Mejores vecinos, más empáticos con la ciudad, mejores ciudadanos, no tirar la basura en cualquier lado, no pasar en luz roja, no adelantar el vehículo cuando no tienes que adelantar, no meterte a la cola y a la fila mandando al diablo arresto. O sea, cuánta cosa necesitamos hacer. Vender al Perú como destino. Bueno, pero la gente vive no solo en el Perú, sino en gran parte del mundo. La gente vive enamorada de Machu Picchu, sí. Y por eso es que sigue siendo nuestro principal atractivo y nuestro principal producto turístico de venta al mundo. Voy a conversar con Carlos González, él es presidente de la Cámara Regional de Turismo de Cusco, a propósito de esta fecha especial y de cómo está viviendo Cusco y cómo está el movimiento y el flujo turístico en estos días. Señor González, ¿cómo está? Buenos días y bienvenido.
2: Buenos días, Manuel, gracias por la invitación.
0: Gracias por respondernos. ¿Cómo está Cusco en estos días? Si comparamos con años anteriores en el flujo turístico, ¿estamos mejorando, estamos igual, podemos alcanzar ya las cifras prepandemia? Cuéntenos, por favor.
2: Bueno, tenemos una alta asistencia de visitantes a la región de Cusco en este momento. Estamos en un pico de la temporada alta porque coinciden tanto los flujos de viajeros internacionales con los viajes de nuestros connacionales, todos los peruanos que están viajando hacia la región de Cusco por las fiestas patrias. Entonces, es un momento de alta concentración de visitantes que, por un lado, es sumamente beneficioso para el trabajo, para la economía cusqueña, pero que también muestra, pues, los retos, las dificultades, las falencias que tenemos a nivel de conectividad y de logística en la región.
0: Que no se resuelven completamente, que quedan como tareas pendientes, que ya estamos pasando mucho tiempo, pero que parece, digamos, no somos capaces de resolverlos, ¿no?
2: Sí, o sea, definitivamente tenemos un reto muy, muy importante con la próxima gestión del Ejecutivo. Hay inversiones importantísimas que se tienen que retomar, como es, por ejemplo, el avance del aeropuerto de Chinchero, que permitiría una conectividad mucho más eficiente, no solamente hacia la región de Cusco, sino porque el denominado nodo Chinchero puede convertirse en un hub regional importante para el sur peruano. Adicionalmente a eso, necesitamos con urgencia de que se reorganice la gobernanza en la gestión de Machu Picchu, porque los paliativos que se pretenden cada vez de que hay una presión adicional de visitantes, como por ejemplo la última directiva que permite de que se compre presencialmente boletos en Machu Picchu con 3 días de anticipación, no hacen más que aguzar el problema en el pueblo de Machu Picchu, porque esto va a incrementar la cantidad de gente que vaya para pelear por una entrada y estar a la intemperie ahí por varios días consecutivos. Entonces, lo único que va a hacer es generar más problemas, más incomodidades.
0: ¿Ya se está aplicando este mecanismo ahora mismo?
2: Es lo que ellos han dispuesto, ¿no? Entonces, vamos a ser espectadores nuevamente, pues, de todas estas dificultades que van a tener los viajeros ahora que se enteran de que pueden comprarlo hasta con 3 días de anticipación.
0: Ahora, esto ya se aplicó antes y creo que no resultó. ¿Por qué resultaría ahora? ¿A quién se le ha ocurrido?
2: Porque, como repito, o sea, tenemos funcionarios que están de salida la comisión de transferencia aún no ha concluido con sus actividades y por tanto no van a haber medidas claras y concretas al respecto hasta que la nueva gestión asuma, ¿no?, sus responsabilidades. Pero aquí
0: ¿esa es una decisión de gobierno central?
2: Definitivamente que sí es una decisión de gobierno central, porque el gobierno central es el que tiene que poner orden dentro de las normativas vigentes, ¿no? Uh-huh. Tenemos Machu Picchu, como todos sabemos, es un icono mundial y no tiene por qué ser tratado como un enclave local. Uh-huh. Por tanto, tiene que tener una gestión basada en una planificación estratégica del más alto nivel.
0: Ahora, ¿cómo resolvemos eso?
2: Al más alto nivel.
0: ¿Cómo hacemos eso de manera práctica desde la Cámara Regional de Turismo? ¿Qué se propone al nuevo gobierno para resolver entre las varias falencias que hay para hacer más atractivo el Cusco y Machu Picchu concretamente? ¿Cómo resolvemos este asunto de la compra de entradas, de ingreso y de acceso a la yacta?
2: En el corto plazo se tiene que eliminar la venta presencial de boletos y todo tiene que pasar a la virtualidad. Eso es número uno. Se tiene que ordenar y se tiene que aclarar la manera en cómo se compran los boletos a Machu Picchu. La gente no puede esperar a ir al pueblo de Machu Picchu para recién comprar ahí un boleto, porque esto lo que está generando es no solamente la incomodidad de la gente que va, sino de que cientos de viajeros diariamente optan por no visitar el Perú, por no visitar Machu Picchu, simplemente porque saben de que este va a ser un inconveniente el tratar de buscar una entrada en ese lugar. A mediano plazo lo que se tiene que hacer es un cambio en la gobernanza de la gestión de Machu Picchu y se tienen que dar competencias de gestión turística al Viceministerio de Turismo de Mincetur. No, el Ministerio de Cultura ha demostrado durante décadas de que no es capaz y tampoco su ley le permite hacer gestión turística. Eso quiere decir de que el Ministerio de Cultura tiene que dedicarse a hacer lo que su ley manda, que es la conservación, preservación, investigación y puesta en valor del patrimonio, más no definir quién visita, cómo visita, por dónde visita. Ese tipo de cosas lo tienen que hacer especialistas turísticos y esos especialistas tienen que estar dentro de la gestión del Viceministerio de Turismo. Uh-huh. No es posible de que se haya normalizado, claro, de que personas que carecen de la experiencia y de los conocimientos turísticos hagan gestión turística. Es uh-huh. por eso de que las visitas turísticas no se gestionan adecuadamente, porque no son los especialistas quienes se dedican a eso.
0: Correcto.
2: Entonces, el nuevo Congreso sí tiene que dictar esa medida para que el Viceministerio de Turismo se haga cargo de la gestión, no solamente de Machu Picchu, sino de todo el turismo de nuestro país, porque lamentablemente hasta la fecha el Viceministerio de Turismo tiene solamente capacidades consultivas, es decir, a ellos le preguntan, pero no necesariamente se toman las decisiones. Correcto. En base a esos criterios técnicos.
0: ¿Y cuál sería el papel de las autoridades regionales en ese marco de restablecer una gobernanza, digamos, más positiva para la gestión de Machu Picchu?
2: Bueno, ellos ya tienen competencias, que no cumplen. O sea, no puede ser posible de que la gestión territorial, la habilitación del territorio para dar las condiciones tanto de conectividad como de seguridad, de los flujos de tanto de los ciudadanos como de los visitantes, hasta ahora no tengan una gestión óptima. El gobierno regional es el encargado de asegurarse tanto de la seguridad como de la conectividad regional y como dar las condiciones en el territorio para que se desarrollen todas las actividades en la región del Cusco, que estamos hablando ahora específicamente del tema. De la misma manera, los gobiernos locales, tanto de Urubamba como del pueblo de Machu Picchu, ellos también tienen no tienen competencias para poder desarrollar su territorio de una manera óptima, pero hasta la fecha nada de eso se cumple. El gasto público se enfoca en gasto corriente, es decir, en planillas, en gastos que no tienen absolutamente nada que ver con inversión de calidad. Entonces, si no hay eso a nivel local y regional, ellos no pueden hacer una gestión óptima. Correcto. Mucho menos de un ícono de esta jerarquía.
0: Claro que sí. Señor González, ha sido usted muy gentil. Le deseo felices fiestas patrias también. Que tenga buen día.
2: Fiestas, Manuel.
0: Muchas gracias. No estamos mal, no estamos mal. O sea, sí, Machu Picchu es una fuente inagotable de optimismo en el Perú. Es probablemente la luz que debería alumbrar políticas más claras de resaltar otros productos turísticos. Pero podemos estar mejor, ese es el asunto, es la preocupación del señor González. Podemos estar muchísimo mejor si hacemos una, dos, tres cosas. Podemos potenciar más, generar más ingresos, más movimiento turístico y por supuesto más dinero para el país. 7:50, vamos ahora saliendo de Cusco y Machu Picchu al Callao. Yajaira Pacheco tiene información en vivo. En breve llega Rey de España al Perú. Va a ser parte de la comitiva que asistirá al cambio de mando de Keiko Fujimori. Yajaira, ¿cómo estás? Buenos días, adelante, la estamos escuchando.
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3: Hola Manuel, ¿qué tal? Muy buenos días. Información en vivo. Así es, en menos de una hora aterrizará en nuestro país el rey de España, Felipe VI. Él viene con la comitiva y la delegación española, pero además también está llegando junto a Eva Granados, quien es secretaria de Estado de Cooperación. Todavía no hay detalles si es que llegaría con su esposa, la reina consorte Leticia. Sin embargo, es importante de mencionar que todo esto es en el marco de la ceremonia del cambio de mando de Keiko Fujimori. Hemos llegado exactamente hasta el grupo aéreo número 8 aquí en el Callao, en donde se viene desplegando ya toda esta actividad y parte del protocolo de la ceremonia de recibimiento. Sabemos y tenemos conocimiento que por parte del gobierno peruano lo recibirá el canciller Carlos Pareja, quien ya aparentemente en unos minutos estaría llegando hasta este lugar. Lo que podemos observar en imágenes son los cadetes de la Fuerza Aérea de nuestro país, quienes están ya colocados como en una cadena humana junto a una alfombra roja, en donde estaría, pues, ¿no?, caminando en este caso el rey Felipe VI junto a toda la delegación española que va a ser parte en este caso de esta ceremonia. Tenemos conocimiento, Manuel, que el día de hoy todavía no hay algo oficial, pero de manera preliminar o extraoficial, se tendría una reunión en Palacio de Gobierno junto al presidente José María Balcázar. No se sabe si es que en esta reunión estará presente Keiko Fujimori, pero son algunos de los anuncios que se han mencionado de manera extraoficial. Él exactamente, según la información de la Cancillería, estaría llegando a las 8:25 de la mañana, pero no solamente él, sino que durante la mañana, durante la tarde y durante la noche estarían llegando otros presidentes, en este caso, exitosa, un resumen, solo Argentina, de repente también tenemos a Uruguay, a Panamá, a Paraguay, entre otros países. Un dato extra, a las 5 de la mañana ya ha llegado a nuestro país el jefe de Estado de Qatar. Él ha llegado exactamente cerca de las 5:10 de la mañana, el jefe de Estado Tamim Bin Hamad Al Thani. Entonces, él ya es uno de los primeros jefes de Estado que se encuentra en nuestro país. El segundo sería, en este caso, el rey Felipe VI. 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
0: Ok, viene entonces el rey de España. Me acuerdo de esa canción. Si la reina de España muriera, Carlos V quisiera reinar. Bonita canción, a propósito del Perú, de su identidad, de su cultura, de su criollismo, de su vinculación histórica con España. Desgraciadamente, pero nuestra vinculación histórica con más de 3 siglos de colonialismo y de explotación y de esclavitud, de la que nos liberamos precisamente, y es de lo que estamos celebrando en estos días 28 y 29 de julio. Son las 7:53, vamos a nuestra secuencia Economía Popular con Guido Penano en Exitosa.
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0: Hola Guido, ¿cómo estás? Buenos días.
5: Buenos días, Manuel, buen lunes, un abrazo.
0: Uvas, arándanos y polos exitosa. De algodón, los productos peruanos más afectados por el arancel 12.5% de Estados Unidos. Guido, te escuchamos, adelante.
5: Sí, también ahí agrégale mandarinas, espárragos, cobre refinado, es decir, productos que tienen mayor valor agregado, y eso nos afecta más todavía. Ahora, ¿qué hacer como gobierno en estas circunstancias? Es un incremento arancelario de 12.5%, y eso nos quita competitividad en el mercado americano, porque hay otros países a los cuales no les han aplicado el mismo tratamiento arancelario, y entonces, y que también compiten con nosotros con algunos de los productos. ¿Qué se puede hacer allí? En primer lugar, la razón por la cual nos han aplicado este 12.5% de arancel, de impuesto, para ingresar a Estados Unidos con nuestros productos, es porque no tenemos una ley de trabajo forzoso. Ese es el argumento, digamos, establecido por el USTR, que es la entidad que hace ese tipo de decisiones. Entonces, tendremos que sacar rápidamente una ley de trabajo forzoso. La idea es que, por ejemplo, Estados Unidos se opone a que se obligue a los presos a trabajar, ¿no es cierto? Por dar una idea de a qué se refiere la ley de trabajo forzoso. Y en segundo lugar, lo que sí tenemos que hacer es tratar de diversificar lo más posible e irnos a otros mercados donde no se aplican este tipo de aranceles a productos nuestros. Claro, el problema está que hay algunos productos nuestros, como por ejemplo tú dijiste, el arándano y la uva, que van muchísimo al mercado americano. Estamos afectando más o menos, con estas medidas arancelarias, están afectando más o menos el 55% de todo lo que le vendemos a ese mercado. Entonces hay que diversificar más, hay que buscar otro tipo de opciones de mercado, India, y hay que terminar el Tratado de Libre Comercio con la India. Ahora, evidentemente estos cambios políticos y estos nuevos aranceles nos dicen que Estados Unidos no respeta mucho los tratados de libre comercio, porque la idea era que el Tratado de Libre Comercio justamente establecía ya un piso y una valla establecidas y no movibles. Bueno, las está moviendo el gobierno norteamericano. Entonces tenemos que buscar de recuperar y eliminar ese 2.5 con esta ley que te digo, y buscando otros mercados. Ese es el único camino que nos queda para recuperar competitividad y que nuestros productos no pierdan mercado en esos términos. ¿De acuerdo?
0: Ok. Un abrazo, Guido. Excelente lunes.
5: Pásenla bien. Cuídense.
0: Antes de hablar, no, Estados Unidos es nuestro socio, nuestro amigo, yunta, no, Estados Unidos va a construir nuestro desarrollo, sí, hay que hablar con Bernie Navarro, el embajador, no, hay que llegar hasta Marco Rubio, ¿verdad? Espérate un ratito. Primero hablemos del 12.5% que nos acaba de clavar Estados Unidos contra nuestros productos, y eso no es amigo de nadie. Eso no ser, eso es no solo no ser amigo, eso es ser enemigo. Hoy en Hablemos Claro con Nicolás Lúcar. Ah, no, pero antes el precio del dólar. Ya, con eso cierro. Compra 3.38, venta 3.41. Ahorita, ya en segundos, Hablemos Claro con Nicolás Lúcar. Estarán en nuestros estudios Mirta Vázquez, senadora por Ahora Nación, Francisco Calisto Jan Pietes, senador por Renovación Popular, y Humberto Morales, senador de Juntos por el Perú. ¿De cuál de los partidos de la coalición ha salido el voto de la traición? Ese va a ser un tema por varios días. Me voy, tengan excelente lunes.
4: 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La hora en Exitosa, 7:58 a.m. En el mes de la patria, Exitosa. 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
3: Aló, ya te he dicho, déjame en paz, por favor, déjame en paz. No, ya no, déjame en paz.

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1: Somos exitosas, somos la voz de los que no tienen voz. Estamos conectados a nivel nacional a través de la radio en Lima y Callao 95.5 en la FM. 12 de el mediodía con 2 minutos. Seguimos en la comunicación con nuestra invitada, Milagritos Vidal, coordinadora de turismo interno de PromPerú. Muchas gracias por estar conectada con Exitosa.
2: Muchas gracias.
1: Gracias. Esta feria, Perú Mucho Gusto, que ha llegado a Tacna, considero que es importante porque está descentralizando también la cultura nacional y la gastronomía peruana.
2: Así es, ¿no? Es una feria que ya está celebrando su edición número 30. La primera oportunidad que organizamos esta feria fue en el año 2008 en Lima, ¿no? Ya posterior a ello, la feria se mudó, digamos, a regiones. Y ya con el paso del tiempo también fue clave dentro de la estrategia de turismo fronterizo, ¿no? Recordemos que por el norte se estuvo realizando buen tiempo también en Tumbes, y en el caso de Tacna es la novena ocasión que la feria se desarrolla acá. Justamente por la ubicación estratégica, ¿no?, impulsa bastante la visita de turistas extranjeros, principalmente provenientes de Chile. Al desarrollarse también en esas fiestas, ¿no?, y por el contenido mismo que tiene la feria, buscamos siempre contribuir también en lo que es la pernoctación, ¿no? El año pasado, por ejemplo, la feria contribuyó en generar una ocupabilidad hotelera aquí en la región del 90%, así que estamos seguros que en esta oportunidad también. Y actividades como esta, en realidad, va sumando, ¿no?, respecto a la movilización en general, todo el movimiento turístico a nivel nacional. Y de hecho, bueno, me habías preguntado hace un ratito cuáles eran las proyecciones, ¿no?, de movimiento en el caso del mercado nacional para estas fiestas patrias. Según estimaciones de Mincetur, 1.9 millones de peruanos estarían viajando, ¿no?, a distintos puntos del país, lo que permitiría una generación, un movimiento económico de 254 millones de soles, ¿no? Este es un número mayor también versus el año pasado, porque el año pasado se lograron movilizar 1.8 millones de peruanos.
1: Excelente. Hay dos grandes momentos que están proyectados para ese 2026, uno sumamente positivo y otro que genera un plan de trabajo, ¿no? Comenzamos por el positivo, y es la llegada del Papa León XIV, ¿no?, con la ruta del Papa para quincena de noviembre. ¿Cómo se prepara PromPerú?
2: Sí, bueno, en realidad justamente creo que ya ha tenido la noticia un impacto muy importante, ¿no?, que permite también tener una mayor visibilidad del Perú en el exterior, principalmente, ¿no?, en la zona norte. Así es que PromPerú ha estado trabajando diversas acciones de promoción, estrategias también en el marco de trabajadas de la mano con Mincetur, ¿no? Desde nuestro lado, por ejemplo, ¿no?, la promoción de la Ruta de León, que pone también a disposición del público visitar diversos atractivos relacionados justamente con el Papa León, ¿no?, con su trayectoria, los lugares donde él estuvo. Y es importante porque también en esta ruta se conjugan también diversos prestadores de servicio turístico, justamente para tener esta experiencia y producto de cara al público visitante, tanto nacional como extranjero, ¿no? Ya PromPerú viene coordinando con los entes respectivos justamente para estar preparados para esta visita que ya es pronto.
1: Así es. Hay otro hecho que genera preocupación, pero considero que más que ello hay que tener un plan de trabajo y un plan de contingencia, y es la llegada del fenómeno del Niño, ¿no? Ya se ha podido confirmar de parte de ENFEN de que va a ser un niño bastante drástico en nuestro país, y eso va a afectar el norte peruano y otras regiones también, como el sur del país, con las sequías, la capital, y hay que trabajar también en la promoción del turismo a pesar del fenómeno del Niño.
2: Así es, ¿no? La actividad turística es una actividad bastante dinámica, en realidad no para, pero de todas maneras nosotros siempre estamos viendo o mapeando estas acciones coyunturales que puedan suceder, en este caso desde el lado climatológico, ¿no? Nosotros entendemos la situación, recabamos también la información de los entes respectivos y trabajamos articuladamente. Siempre ante una situación así, luego de pasada la situación en particular, nosotros nos activamos inmediatamente con diversas campañas y estrategias para volver a recuperar ese flujo de visitantes que quizás se pueda quedar disminuido, ¿no?, o sentido durante esos esas fechas o el tiempo que dura la coyuntura en particular, ¿no? Así es que ya desde PromPerú venimos justamente trabajando en ello.
1: ¿Y cuál es su mensaje para todos los peruanos para estas fiestas patrias? Son importantes y, como usted ha dicho, hay una cifra esperanzadora, que es 1.9 millones de peruanos los que se van a movilizar, ¿no? A hacer turismo nacional, conocer más el Perú.
2: Así es, ¿no? Perú tiene bastantes atractivos, bastantes motivos en realidad por lo cual también sentirnos orgullosos de lo que tenemos. Son las fiestas patrias, aprovechemos también el tiempo de pasarlo en familia, ¿no? Valorar nuestro patrimonio, nuestra gastronomía, ¿no? Y contribuir también al dinamismo de la actividad turística, ¿no? Recordemos que son muchos prestadores de servicios que dependen de esa actividad. Así es que no hay motivo para quedarse en casa, ¿no? Pueden visitar localmente también algunos atractivos aledaños a su lugar de residencia y visitar, animarse a visitar también otros puntos, salir de su región. En esta oportunidad nosotros estamos aquí en Tacna, así es que también aprovechamos para que el público de Moquegua, Arequipa, de Puno también, que están más próximos a nosotros, nos visiten. Estamos hasta el día de mañana aquí en el Parque Perú del distrito de Pocoyay, el ingreso es totalmente gratuito. Y así nomás no se da un evento de este tipo, ¿no? Que congregue las cocinas de las 25 regiones del país.
1: Excelente. Gracias a Milagritos Vidal, coordinadora de Turismo Interno de PromPerú. Y además quiero hacer la invitación, porque ¡exitosa! Ya el día 29 finaliza la Feria Rurak Maki en el Ministerio de Cultura. Y yo saludo ver tanto contenido de personas yendo a esa feria, donde tienes la oportunidad de poder comprar piezas hechas a mano, únicas en su especie, con un trabajo que pasa de generación en generación y sobre todo el contacto con el artesano. Vas a comprar una pieza única para todos los gustos, hay joyería, hay ropa, textiles, hay gastronomía también, hay productos para la casa. Realmente es un lugar especial porque tienes pues al artesano que te cuenta el método, la fabricación, los textiles, la coloración, la historia de cada pieza. Así que yo los invito, que esta feria está en el Ministerio de Cultura, ubicado en San Borja, el ingreso es gratuito, vaya con los chicos, vaya con la familia y tenga una pieza hecha a mano, hecha por los artesanos peruanos. 12:09, somos Radio Exitosa, somos la voz de los que no tienen voz. Hemos conocido ya de forma oficial la presentación que ha hecho hoy día la presidenta Keiko Fujimori, presidenta electa, en una conferencia de prensa, donde ha mostrado quién es su primer premier, presidenta del Consejo de Ministros, Luis Galarreta, y luego ha presentado a Elmer Cuba como ministro de Economía y Finanzas y también a Carlos Spa como canciller. Sabemos también cuál es la visión económica que tiene Keiko Fujimori, porque ella lo exponía en los debates de la primera y la segunda vuelta y también lo ha expuesto en varias entrevistas a los medios nacionales e internacionales, sobre todo cuál sería la postura de su gestión respecto a PetroPerú. Pero también tenemos aquí una entrevista que realizó Elmer Cuba y ha presentado oficialmente ministro de Economía y Finanzas en Radio Exitosa. Esto es del presente año, 23 de mayo del 2026. Esto fue lo que dijo aquí en Exitosa respecto a la economía nacional y PetroPerú.
3: Exitosa. Claro. Y ahora que estás hablando justamente del Congreso bicameral, ¿tú crees que debería haber una revisión de todo lo que se ha hecho en los últimos 5 años?
4: Sí, claro, tiene que haber poda de leyes que son malignas para el próximo, sea cualquiera que gane, va a necesitar cambiar leyes malignas, que el Congreso saliente y populista, el más populista en términos fiscales de los últimos 40 años, es este que se va, ¿no? Ha dejado bombas de tiempo terribles, que el Consejo Fiscal las ha identificado una por una. Tienen que desactivar esas bombas para poder funcionar. A lo que te quería decir, entonces, el lado político, Perú, su democracia ha ido mutando y estamos listos para ser mejores. La parte económica también están listas para comenzar. Perú aprieta un botón y ahorita toda la economía comienza a invertir más. Dale estabilidad política. El que gane tiene que durar 5 años para comenzar. Rompamos esta crisis que hemos tenido en 2 periodos de 8 presidentes. Eso no es normal. Lo normal es que la gente dure sus 5 años, como fue el caso de Alan García, Toledo y Humala, ¿no? Que es este siglo. Lo hemos roto. En los primeros 25 años de este siglo hemos roto esa tradición. Lo normal es durar tu periodo. Si tú logras durar tu periodo, ese solo hecho te mejora la economía, porque mejoran las perspectivas, las
3: claro, porque
4: y tú apuestas, ¿no? Y hay más estabilidad política. Ese solo hecho de ser normal, de durar tu periodo, la gente ha elegido por 5 años a un presidente, eso hay que respetarlo. Entonces la economía está lista para arrancar por ese sentido. Y tenemos Banco Central, una economía libre, no sé, toda lista para crecer. O sea, sería un desperdicio volver al fracaso, y no quiero que mi libro se cumpla, el desarrollo esquivo, volver a esquivar el desarrollo.
3: Ahora, hay dos cositas importantes, hablando justamente de bombas de relojería. Está Petroperú. No sé qué opinas al respecto, ¿no?
4: Sí, mira, Petroperú, ya es muy tarde, pero está quebrada Petroperú. O sea, sus deudas, sus pasivos, digamos, hoy día superan a todo lo que vale Petroperú en el futuro. De ahora, todo lo que venden en adelante vale cero, ¿no? Y si no hacemos nada sobre eso, va a seguir, vamos a ponerle dinero todo el tiempo a los peruanos. Es una pena que lo que nos cuesta pagar impuestos a los que trabajamos, empresas, todos los días, el IGB, renta, se gaste de esa manera tan tonta, y no en un programa como Juntos, por ejemplo, ¿no?
3: Estamos avalando ahora último 2.000 millones de dólares para que continúe, ¿qué?
4: Sí, no, es una insanía lo que está ocurriendo, y el próximo gobierno no va a poder esquivar ese problema.
3: Pero en todo caso,
4: no hay manera que en los próximos 5 años no se esquive el problema, hay que resolverlo.
3: Pero en todo caso, ¿cómo se resuelve eso? Pues ¿privatizándolo?
4: Vale cero. Que lo vende al que me va a cobrar menos, ¿no? Yo te pago para que te lo lleves.
3: O sea, precio chatarra.
4: Ni siquiera te pago para que te lo lleves. O sea, vale negativo, ¿no? Hemos llegado a eso terriblemente, y eso es otro reflejo del fracaso del Estado. ¿Cómo el Estado peruano ha permitido en su seno tener un cáncer de esa naturaleza y nunca lo ha cortado, ¿no?
3: Julio Velarde.
1: Son las palabras de Elmer Cuba, presentado hoy oficialmente por la presidenta Keiko Fujimori como el nuevo ministro de Economía y Finanzas, expresadas aquí en Radio Exitosa este año, el 23 de mayo del 2026, y habla sobre las leyes, ¿no? Y además sobre las observaciones que ha presentado el Congreso Fiscal, el Consejo Fiscal, sobre estas leyes de este último Congreso unicameral, y en su mayoría han sido leyes promovidas por Fuerza Popular. Así ellos tengan el argumento de que son solo 20, la población conoce, la población sabe las alianzas que tenía con otros partidos políticos, y que ha sido un partido que ha gobernado en su mayoría en ese Congreso en los últimos 5 años, y el poder que ha tenido también Keiko Fujimori. Esperemos que él haya planteado todo eso que expresó con Jesús Verde, a quien Exitosa se lo haya trasladado a Keiko Fujimori cuando ella lo convoca, cuando lo llama para ser su ministro de Economía y Finanzas. Efectivamente, es lo que conversábamos, por supuesto, con el público cuando llama, cuando participa, ¿no? Exitosa. Yo sé que ellos mencionan que son solo 20, que no son mayoría en este Congreso, pero las alianzas han sido sumamente claras. Incluso las alianzas que han tenido con el partido político Perú Libre, ¿no? Que en un principio eran enemigos, no estaban pues a favor de ningún punto, no había punto de concertación, pero con el pasar de los meses y los años hemos visto cómo en muchas leyes y proyectos de ley, eso ellos han votado en conjunto. Repito, espero que Elmer Cuba le haya trasladado estas visiones que tiene, y sabemos que mañana ya va a pedir facultades legislativas, al menos para los primeros 100 días, al Congreso. Se le preguntaba a los congresistas de esta coalición parlamentaria si le iban a dar. Ellos han mencionado que está en observación. Pero Elmer Cuba, según lo dicho aquí en Exitosa, tiene otra visión, y esperemos que se lo haya refutado a la presidenta electa Keiko Fujimori. A esta hora nos vamos para Chiclayo, ahí se encuentra nuestro compañero David Chiroque. Contigo, David, buenas tardes, bienvenido.
5: Gracias por el pase. Información en vivo desde el distrito de Monsefú. Estamos con niños que están aprendiendo a bordar una tradición en el distrito de Monsefú. Estamos a aproximadamente 20 minutos de la ciudad de Chiclayo. Señora Yeki, bienvenida a Exitosa. Cuéntenos, por favor, estamos a vísperas de fiestas patrias y lo que quieren mostrar es esta tradición, ¿verdad? Sobre este bordado que viene de generación en generación.
6: Claro que sí. Muy buenos días. Nosotros estamos enseñando, transmitiendo el bordado hecho a mano para que los niños puedan continuar con lo que nosotros hemos aprendido en nuestros antepasados. Este taller empieza en el 2018, donde nosotros, las 6 artesanas que estamos trabajando con los niños, pues les hemos transmitido, y puedes ver también sus camisas que tienen, la cultura, la tradición de nuestro pueblo, ¿no? Entonces, nosotros hemos creído conveniente de que estos talleres continúen, que no se cierren.
5: Estamos viendo camisas camisas del Papa León XIV. ¿Esto también es parte de este taller? ¿Ustedes van de alguna manera a enseñar?
6: Claro, nosotros enseñamos la cultura, nosotros enseñamos la tradición, nosotros queremos que ellos, mira, ve, ¿cuál es el propósito aparte de que nosotros estamos transmitiéndole el arte hecho a mano? De que la juventud también vea, mira qué hermoso se ve, de que un niño también puede, de que un niño también puede, pues, lucir estas camisas de calle, ¿no? O para una fiesta, puedes ver.
5: Son camisas que ustedes en algún momento también prepararon para el Papa León XIV.
6: Claro que sí, tiene los mismos diseños y realmente nosotros contentos en que nuestros niños puedan continuar.
5: ¿Puedan prevalecer esta tradición aquí en Monza?
6: Por supuesto, como te decía, tenemos desde el 2018 enseñándoles y puedes ver que eso continúa y pues me decían que si nosotros podemos abrir las puertas para las otras personas, claro que sí. Nuestro taller Manos Peruanas está con las puertas abiertas para las nuevas generaciones que quieran aprender.
5: Ok, bien, declaraciones de la señora Jackie, ya está con este tradicional bordado que se hace y que se muestra justamente a vísperas de fiestas patrias. Bien, desde Chiclayo, en los 98.9 de la FM, en el mes de la patria, exitoso.
1: Excelente, David, muchas gracias. 12:17, somos Radio Exitosa, somos la voz de los que no tienen voz y ahora nos vamos para Apurímac con nuestro compañero Genaro Núñez. Contigo, Genaro, buenas tardes, bienvenido.
7: Hola, Katiuska, buenas tardes. Información en vivo desde la ciudad de Abancay, capital de la región Apurímac. Las fiestas patrias en todo su esplendor ya se vive en este lugar que exactamente se llama San Antonio, en el distrito de Tamburco, a unos kilómetros de Abancay. Aquí se está viendo y presentando lo mejor de la producción agropecuaria, agrícola, artesanal y también animales andinos como los camélidos sudamericanos que se están presentando. Hay frutales de las más variadas producciones, también artesanía, hay productos también preparados a base de bebidas artesanales y en fin, es todo un proceso que cada año organiza la Dirección Regional de Agricultura de Apurímac bajo la dirección de Julio Rojas Galván, quien es el director. Aquí se concentra, como ya se dijo, lo mejor de la producción

0: supuesto, todo a precio de feria. Información desde Abancaya, Purima, Genaro Núñez, exitosa, la voz de los que no tienen voz.
1: Así es, Genaro, muchas gracias. 12:19, somos Radio Exitoso en Lima y Callao 95.5 de la FM. A esta hora retornamos a la coyuntura nacional y política, así que nos vamos para el cercado de Lima y se encuentra nuestra compañera Vanessa Rubio. Contigo, Vanessa.
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3: Katiuska, ¿cómo estás? Muy buenas tardes. Estamos en vivo desde el hemiciclo principal del Congreso de la República porque ya se ha instalado formalmente entonces el Congreso de la República en su totalidad. Están presentes los diputados y también los 60 senadores. Esto, Katiuska, es para que finalmente se dé cuenta ya de las funciones de los 60 senadores y los 130 diputados, que comprende además este primer periodo anual de sesiones desde hoy 27 de julio hasta el 26 de julio del siguiente año. Además, en estos momentos se están leyendo las credenciales de los ganadores para el Parlamento Andino. La juramentación se va a dar en breve. En imágenes tenemos al señor Miguel Ángel Torres, quien está presidiendo la mesa directiva, acompañado también del presidente de la Cámara de Diputados y los dos vicepresidentes. Escuchemos.
4: Congreso de la República. Señor relator de lectura.
5: Ley 28.360, ley de elecciones de representantes.
3: Bueno, Katiuska, el relator está dando cuenta un poco de las credenciales, en este caso, para la juramentación de los parlamentos andinos. Son 5 representantes en el Parlamento Andino y con 10 suplentes. Te comentaba que está el señor Miguel Ángel Torres, acompañado también del presidente de la Cámara de Diputados, Oscar Reto, y también los dos vicepresidentes, tanto del Senado, el señor Alejandro Muñante, de Renovación Popular, como la primera vicepresidenta de la Cámara de Diputados, Analí Márquez. Justamente hace unos minutos también declaró el senador Daniel Barragán del Partido Cívico Obras por esta controversia, por este voto declarado nulo, ¿no? Que tenía una tacha en el recuadro 1 y en el recuadro 2, un aspa en la elección de la mesa directiva del Senado, a quien además se le atribuyó la responsabilidad a la señora Silvana Robles de Juntos por el Perú. Ella lo negó y luego, revisando las cámaras y revisando justamente las fotografías y las imágenes, la señora Agripina Flores, quien tuvo el rol de escrutadora, no mostró tampoco este voto, ¿no? Sin embargo, el señor Daniel Barragán, que es de la misma bancada, ha defendido a la señora Agripina Flores y asegura que él ha visto el voto. Vamos a escuchar sus declaraciones.
6: Yo no he dicho que se olvide, yo he dicho que yo estoy dejando eso para atrás. Senador, ustedes, si quieren, sigan conversando del tema.
7: ¿Qué mensaje le da usted a Juntos por el Perú, que ha iniciado una investigación contra Silvana Robles, una suspensión y que incluso sale una expulsión? Lo ha dicho Roberto Sánchez.
6: Bueno, es un tema de ellos. Pues cada bancada tiene sus propias reglas.
3: ¿Pero no le parece injusto que suspendan a una persona cuando puede haber sido culpable Agripina Flores?
6: Bueno, depende, por único, cada persona sabe a qué bancada pertenece, sabe lo que las acciones que hace y también sabe qué líderes tiene y qué pueden hacer los líderes para cada acción, ¿no?
3: Senador, ahora
6: No lo vi.
3: ¿Usted cree que es la señora Silvana Robles?
6: No, olvídese, mire, si hay una cosa.
3: Disculpe que seamos incidentes, que el señor Belmont ha indicado que la deslealtad no se perdona. Entonces, Agripina, eso no la ha traído.
6: No, ¿cómo va a ser Agripina? Yo la conozco, la señora Agripina, yo he visto el voto de la señora Agripina y estoy seguro que ella ha votado el número 2. Pero yo les pido a ustedes, periodistas, que veamos hacia adelante en nuestro país.
3: ¿Usted ha visto el voto?
6: No, concentremos.
3: ¿Usted vio el voto?
6: Sí, yo vi.
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3: El senador Daniel Barragán, quien asegura haber visto el voto de la señora Agripina Flores. Recordemos que Silvana Robles ha recibido una sanción, en este caso ha sido suspendida de la bancada de Juntos por el Perú, pese a que aún no se ha comprobado y está en investigación si fue ella quien finalmente terminó viciando su voto. El señor Daniel Barragán también se ha referido a esta presentación de Keiko Fujimori de los nuevos rostros de su gabinete ministerial y ha indicado que en temas de gobierno se necesita confianza. Vamos a escuchar sus declaraciones.
6: Yo creo que los temas de gobierno son temas de confianza. Cada persona llama a las personas en las que confía y que tienen la preparación adecuada para poder lograr los objetivos del gabinete, ¿no?
7: Ahora, ¿gabinete cuál sería?
6: Ya no existe, el otorgamiento de confianza ya no existe, solamente viene a exponer y nosotros escuchamos.
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3: Bien, Katiuska, en estos momentos entonces, siguiendo la sesión, vamos a escuchar la juramentación del Parlamento Andino.
4: Y por la patria, cumplir fielmente los deberes de representante del Perú ante el Parlamento Andino, conforme a la Constitución Política del Perú, los tratados...

0: internacionales sobre la materia y las leyes nacionales vigentes?
1: Sí, juro.
0: Si así lo hace, que Dios y la patria lo premien, sino que él y la nación se lo demanden.
2: Katiuska, en estos momentos la juramentación de Marcio Marino Bendezú Echevarría, titular del Parlamento Andino por la bancada del Buen Gobierno. Están colocando esta medalla distintiva que tiene un color diferente a la de los senadores y diputados, es de color blanco con amarillo, ¿no? Recordemos que la de los parlamentarios, en este caso de los diputados o senadores, es blanco y rojo, los colores de nuestra bandera. Se saluda con Analí Márquez y con los representantes de la mesa directiva de este momento, y vamos a seguir escuchando el llamado al siguiente representante del Parlamento Andino.
3: DNI 10-5484-67 para su reconocimiento como representante ante el Parlamento Andino para el periodo 2026-2031, Lima 19 de junio de 2026, suscrito por el señor Roberto Rolando Borneo Bermejo, presidente, y demás miembros del Pleno del Jurado Nacional de Elecciones.
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0: Señora Mali Olga Betty del Pomar Saetone, ¿jura usted por Dios y por la patria cumplir fielmente los deberes de representante del Perú ante el Parlamento Andino conforme a la Constitución Política del Perú, los tratados internacionales sobre la materia y las leyes nacionales vigentes?
5: Por la unión de los países andinos y porque la pobreza no siga siendo parte del paisaje, sí, juro.
0: Si así lo hace, que Dios y la patria la premien, sino que él y la nación se lo demanden.
2: Acaba de jurar al cargo Mali Olga Betty del Pomar Saetone de la bancada de Renovación Popular. Le colocan esta medalla distintiva de color amarillo, blanco y azul y saluda a cada uno de los integrantes de la mesa directiva. Y recordemos que el juramento Katiuska se hace ante la Santa Biblia y el crucifijo. Sin embargo, si alguno de los que va a juramentar desea que se lo retiren, así se hace. Por ejemplo, acaban de retirarlo en estos momentos. Entendemos que el siguiente que llamen, el siguiente representante del Parlamento Andino, profesa seguramente otro tipo de religión. Así que vamos a escuchar el llamado del siguiente representante.
3: De Bravo, DNI 0708-7349, para su reconocimiento como representante ante el Parlamento Andino, para el periodo 2026-2031, Lima 19 de junio de 2026, suscrito por el señor Roberto Rolando Borneo Bermejo, presidente, y demás miembros del Pleno del Jurado Nacional de Elecciones.
0: Señor Paul Percy Fernández Bravo, ¿jura usted por la patria cumplir fielmente los deberes de representante del Perú ante el Parlamento Andino, conforme a la Constitución Política del Perú, los tratados internacionales sobre la materia y las leyes nacionales vigentes?
6: Por América Latina, por el Pacto Andino, por la Comunidad Andina Próspera, por una América Latina digna, libre y soberana, libre de injerencia extranjera. Sí, juro.
0: Si así lo hace, que la patria lo premie, sino que la nación se lo demande.
2: Bien, Katiuska, acaba de jurar al cargo Paul Percy Fernández Bravo, representante en el Parlamento Andino del partido Juntos por el Perú. Saluda entonces, toma de las manos con el señor Alejandro Muñante, con la señora Analí Márquez, con quienes además comparten organización política, recibe el reglamento del Parlamento Andino y también la constitución de nuestro país y se toman la foto de estilo correspondiente. Han llamado ya a tres representantes del Parlamento Andino, faltan todavía había dos porque son cinco titulares. Está llamando en estos momentos a Luis Fernando Galarreta Velarde, quien además más temprano se ha anunciado va a ser el presidente del Consejo de Ministros del primer gabinete de Keiko Fujimori. Lo vemos ingresar al señor Luis Galarreta en medio de aplausos y se arrodilla para jurar frente a la Santa Biblia y al crucifijo. Le acomodan entonces la Biblia y vamos a escuchar parte de la juramentación.
0: Señor Luis Fernando Galarreta Velarde, ¿jura usted por Dios y por la patria cumplir fielmente los deberes de representante del Perú ante el Parlamento Andino conforme a la Constitución Política del Perú, los tratados internacionales sobre la materia y las leyes nacionales vigentes?
1: Sí, juro.
0: Si así lo hace, que Dios y la patria lo premien, sino que él y la nación se lo demanden.
2: Aplauden a Luis Galarreta, quien es el cuarto representante.
7: de juramentación. Entonces se saluda con Alejandro Muñante, ya le colocaron la medalla distintiva, amarillo, blanca y azul. Se saluda con la señora Analí Márquez también, que le entrega, en este caso, los documentos, los reglamentos, ¿no? Y voltean para tomarse la foto de estilo. El señor Luis Galarreta viste un traje completamente azul, y más temprano, recordemos, ha sido ya presentado como el premier, ¿no? El primer el presidente del Consejo de Ministros. Escuchamos en estos momentos Fuerza Popular está arengando. La bancada de Fuerza Popular entonces aplaude al señor Luis Galarreta y gritan Fuerza Popular. Ahora llaman al quinto representante del Parlamento Andino del Partido Cívico del Buen Gobierno, Jean-Claire Nicanor Toledo Palomino. Vamos a escuchar entonces parte de esta juramentación.
8: Jurado Nacional de Elecciones.
9: Señor Jean-Claire Nicanor Toledo Palomino, jure usted por Dios y por la patria cumplir fielmente los deberes de representante del Perú ante el Parlamento Andino conforme a la Constitución Política del Perú, los tratados internacionales sobre la materia y las leyes nacionales vigentes.
10: Por los niños y los jóvenes del Perú, sí, juro.
9: Si así lo hace, que Dios y la patria lo premien, sino que él y la nación se lo demanden.
7: Entonces termina el juramento de los cinco representantes en el Parlamento Andino para el periodo 2026-2031, el señor Jean-Claire Nicanor Toledo Palomino del Partido Cívico Obras. Está saludando a la mesa directiva y va a proceder también a tomarse la fotografía de estudio, Katiuska. De esta manera, los cinco representantes en el Parlamento Andino han terminado ya de juramentar al cargo, pero recordemos que hay todavía 10 suplentes, ¿no? Por cada uno de los representantes, y estas funciones principalmente tienen que ver con la armonización regional en la comunidad andina. Es la información que tenemos al día, pero los
11: 2785 de la elección. Así es, Vanessa, muchas gracias. 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Vamos a la pausa, pero regresamos con mucho más, y le recordamos además, la noticia ocurre en tiempo real y tú puedes vivirla con nosotros. 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Ya volvemos.

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0: La temperatura en Lima 24 grados, Piura 27, Trujillo 24 grados, 12 del mediodía con 36 minutos. Los presidentes del Senado y la Cámara de Diputados del Congreso de la República declararon la instalación de la primera legislatura ordinaria de sus respectivas cámaras en sesiones realizadas esta mañana. También se lleva a cabo la juramentación de los parlamentarios andinos electos. Por otro lado, en comunicación con Exitosa, Milagritos Vidal, coordinadora de turismo interno de PROM Perú, dio cuenta del número de peruanos que viajarían a distintos puntos del país y el impacto económico que generarían en estas fiestas patrias.
1: ¿Cuáles eran las proyecciones, no? De movimiento en el caso del mercado nacional para estas fiestas patrias, según estimaciones de Mincetur. 1.9 millones de peruanos estarían viajando, ¿no?, a distintos puntos del país, lo que permitiría una generación, un movimiento económico de 254 millones de soles, ¿no? Este es un número mayor también versus el año pasado, porque el año pasado se lograron movilizar 1.8 millones de peruanos.
0: Milagritos Vidal también dio cuenta de la expectativa que tienen con la Feria Perú Mucho Gusto, que se desarrollará en la región de Tacna.
1: En esta oportunidad me encuentro en Tacna. Estamos en plena organización de la Feria Perú Mucho Gusto, que se desarrolla en el Parque Perú del distrito de Pocoyay. Así es que estamos nosotros en esta actividad con una expectativa de recibir alrededor de 200.000 visitantes que van a generar un importante movimiento económico aquí a favor de la región de alrededor de 18 millones de soles.
0: 12 del mediodía con 38 minutos. 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

0: estamos conectados a nivel nacional. Usted nos escucha a través de la radio en Lima y Callao por la 95.5 de la FM. Iniciando la semana, lunes 27 de julio, aquí en su programa Exitosa, te escucha. Nos sintoniza a través de Movistar por el número 34 y nos llega por la multiplataforma de Radio Exitosa. Hoy tenemos una cobertura muy importante por ya la instalación de estas dos cámaras de diputados y de senadores en este congreso bicameral. Además, la llegada de distintos mandatarios para la toma de mando de la presidenta electa Keiko Fujimori. Va, por supuesto, se conoce que va a llegar Javier Milei, José Antonio Kast, Daniel Noboa, Santiago Peña, Yamandú Orsi, presidente de Uruguay, Rodrigo Paz Pereira, presidente de Bolivia, José Raúl Mulino, Nasri Adfura, presidente de Honduras también, según la información oficial que nos brinda Cancillería, donde todavía está ejerciendo funciones Carlos Parejas, canciller de nuestro país, hasta que pueda ya jurar pues el cargo Carlos Spa, que ya ha sido confirmado por la presidenta electa Keiko Fujimori. Esto va a continuar todavía hasta las 11:15 de la noche, la llegada de los mandatarios. También ha llegado el rey de España, eso lo hemos conocido con nuestra compañera Yajaira Pacheco, Felipe VI, y también va a llegar el primer ministro de Aruba, Mike Emán, y Christopher Landau, también vicesecretario de Estados Unidos, enviado en representación del presidente de Estados Unidos, Donald Trump. Y también Karen Santillán nos ha reportado de que hay una comisión de alto nivel que se ha reunido con la presidenta electa Keiko Fujimori para coordinar los detalles de la llegada, por supuesto, de su representante. Ahí está la comisión de alto nivel, estado presidida por Bernie Navarro, y sabemos también la cercanía que tiene con el actual canciller Carlos Spa. Sin embargo, eso será motivo también de análisis para las siguientes horas y los próximos programas, y usted también se puede pronunciar a través de la pregunta del día, la pregunta exitosa, y los distintos cuestionamientos que hay sobre ya los ministros presentados, porque Keiko Fujimori, en principio el premier Luis Galarreta, quien ha sido además su compañero de campaña durante los últimos intentos que tenía Keiko Fujimori de poder llegar a la presidencia de nuestro país. Este fue el cuarto intento y ganó finalmente las elecciones de la segunda vuelta, Elmer Cuba, y hemos escuchado su visión que tiene respecto a Petroperú y respecto también a estas leyes que ha hecho el último Congreso unicameral, que no están yendo de la mano con las observaciones que tiene el Consejo Fiscal, ¿no? Donde ellos han tenido gastos y esto no le corresponde. Ellos no hacen leyes con iniciativa de gasto y eso tiene que frenarse en este próximo congreso bicameral. Y la presentación, además, de Carlos Spa, periodista conocido y candidato, ex candidato presidencial en la primera vuelta con el partido político Sí Creo, que ahora forma parte de este gabinete de Keiko Fujimori. Mañana van a jurar los demás, son 19 gabinetes, incluido la PCM, que es la más importante, es el premier el que designa a los otros 18 ministros, y restan conocer quiénes son los otros 16. 2:43, somos Radio Exitosa, somos la voz de los que no tienen voz. A esta hora seguimos conectados con las regiones de nuestro país para conocer cómo se vive ya la antesala de las fiestas patrias que las celebramos el día de mañana. Así que nos vamos para Chiclayo con nuestro compañero David Chiroque. Contigo, David, buenas tardes, bienvenido.
1: Gracias por el pase de información en vivo desde el distrito de Monsefú. Estamos con panaderos de esta localidad quienes han recreado al Papa León XIV en esta víspera de fiestas patrias. ¿Cómo está, caballero? Cuéntenos, por favor, este trabajo, este arte tradicional que tienen aquí en el distrito de Monsefú.
2: ¿Qué tal? Gracias por la entrevista. Mire, acá como usted estará observando, pues hay un diseño alusivo a lo que es religiosidad y también las costumbres de nuestro pueblo de Monsefú. Eso es lo que estamos participando en esta ocasión.
1: Bueno, entonces, por favor, sobre ese trabajo. Son muchas horas de trabajo de crear este arte, ¿verdad?
2: Así es. Estos trabajos son bien minuciosos porque demoran muchas horas, de 8 a 10 horas puede ser, para poder que el proceso salga lo más llamativo, digamos así, ¿no?
1: Y no solamente sí. Estamos viendo al Papa, sino a la iglesia, que es la catedral, ¿verdad?
2: Así es lo alusivo a lo que es la religiosidad de Monsefú.
1: Y panes también, que son tradicionales aquí a Monsefú.
2: Así es, las costumbres típicas hemos traído lo que es referente a lo que se produce aquí a Monsefú, pues, ¿no?
1: Los que son tradicionales, los panes, ¿no? Así en este caso, las empanadas de globo.
2: Las empanadas de globo, las marraquetas, los panes de cumpleaños, que son roscas, y algunos bizcochos que también se producen, pues, en toda panadería.
1: Ahora, este Papa León XIV ha sido ya representado no solamente por usted, son varios panaderos que están justamente en esta actividad aquí en Monsefú, tratando de llevar justamente este recuerdo por fiestas patrias también.
2: Así es, en esta ocasión pues queremos representar, como ya está en su venida también este mes de noviembre, entonces alusivo a su representación de donde estamos haciendo estos diseños, pues, ¿no?
1: Ok, su nombre no repite.
2: Miguel Miñope, panadería Miñope.
1: Ok, muchas gracias, señor Miguel, muchísimas gracias. Bien, este es el arte de los monsefuanos, panaderos monsefuanos, quienes esta vez han representado al Papa León XIV en la víspera de fiestas patrias. Bien, desde Chiclayo, la 98.9 de la FM, en el mes de la patria exitoso.
0: Así es, David, gracias. Increíble el gran trabajo artesanal de estos panaderos monsefuanos, pero igual usted también puede disfrutar un poco de esa arte y cultura en la Feria Rurac Maki, que está ubicada en San Borja. 12:45, somos Radio Exitosa, somos la voz de los que no tienen voz. A esta hora retornamos al Congreso con nuestra compañera Vanessa Rubio. Contigo, Vanessa.
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4: Katiuska, ¿cómo estás? Buenas tardes. Información en vivo desde el Congreso. Se ha convocado ya a sesión solemne para el día de mañana, 28 de julio, a las 11:30 de la mañana, para la toma de mando de Keiko Fujimori como presidenta de la República. Para el periodo 2026-2031, lo acaba de anunciar el señor Miguel Ángel Torres, presidente de la Mesa Directiva del Congreso de la República. En este caso, ya ha dado por concluida la instalación del Congreso de la República en su totalidad. Más temprano, a las 10 de la mañana, se daba la instalación de la Cámara del Senado, a las 11 la Cámara de Diputados, y ya ahora se retiran justamente los senadores y diputados que han estado presentes, no solamente en la instalación del Congreso de la República, sino también en la juramentación de los 5 representantes al Parlamento Andino y los 10 suplentes. Esto ha concluido ya, y con esta convocatoria para la sesión solemne de mañana a las 11:30 de la mañana, para que Keiko Fujimori llegue aquí al Congreso de la República y frente a los 130 diputados y 60 senadores pueda jurar al cargo de presidenta de la República por los próximos 5 años. Están entonces tomándose una fotografía algunos representantes de la bancada de Renovación Popular. Habían algunos reclamos por parte de Juntos por el Perú antes de que finalmente se concluyera esta sesión. Ya se ha levantado la sesión. Sin embargo, ya vemos que se van retirando varios de los parlamentarios, diputados y senadores en esta sesión mixta. Son muy pocas las sesiones mixtas que se ven. Mañana también estarán juntos los diputados y los senadores en la toma de mando de Keiko Fujimori. Reiteramos la información, ha sido convocada la sesión solemne para las 11:30 de la mañana, 28 de julio, este día importante por fiestas patrias, y luego de esta sesión donde Keiko Fujimori va a jurar al cargo de presidenta de la República, se dará también este mensaje al Congreso y a la ciudadanía. Hay que indicar que no se denomina mensaje de la nación, sino es un mensaje al Congreso y a la ciudadanía. Katiuska, entonces, la información que tenemos en vivo para los 95.5 de la FM en el mes de la patria exitosa.
0: Así es, Vanessa, muchas gracias. La información que se ha brindado a la prensa nacional es que el mensaje al Congreso y a la ciudadanía de la presidenta Keiko Fujimori duraría aproximadamente una hora, y nosotros recordamos, ¿no?, estos días tediosos donde ejercía esa gestión la expresidenta Dina Boluarte, y eran muchísimas horas, ¿no? Entonces se perdía la atención de la población, la tradición de escuchar el mensaje de los presidentes cada 28 de julio por fin estas patrias, donde era un mensaje que mostraba su trabajo a futuro, su proyección de trabajo durante ese año, disfrutar las fiestas patrias en nuestro país. Esta vez se promete que va a ser de una hora como máximo, y los principales ejes van a ser en principio la seguridad ciudadana, eso es un punto que está clarísimo para toda la población, la economía, porque ella ha hecho una proyección de crecimiento económico y de empleo, de trabajo formal, y por supuesto la mitigación del impacto del fenómeno del Niño, que ya estamos a puertas y lo estamos afrontando a nivel nacional. Se espera que pueda también visibilizar a los sectores que jamás son escuchados en cada discurso de fiestas patrias, como son, por ejemplo, los agricultores, como son los pescadores, que van a verse muy afectados, y las regiones afectadas, porque no solamente es el norte de la capital, el sur también va a tener una afectación directa en la ganadería, en la agricultura, por las sequías que va a generar el fenómeno del Niño, así que hay una gran expectativa, y creo que la palabra especial es esperanza de este mensaje que pueda brindar la unidad a todos los peruanos. Los gestos políticos son importantes. Recuerdo el primer mensaje del expresidente Pedro Castillo, donde muchos gritaban, lo abucheaban, incluso le daban la espalda. Más allá de que sean oposición, se espera una oposición responsable, no este tipo de show, sino concentrarnos en lo que va a decir la presidenta electa Keiko Fujimori, y que la oposición además esté al nivel de lo que ellas han prometido en la campaña política. 12:50, somos Radio Exitosa, somos la voz de los que no tienen voz. Cambiamos el tono de la información porque también tenemos una agenda cultural muy importante, y es la Feria Internacional del Libro de Lima. Y os saludo a las familias que hacen largas colas, que están yendo con mucho ánimo, con mucho gusto, a comprar un libro a sus hijos, a disfrutar en familia sobre las actividades que nos presenta la Feria Internacional del Libro, que ahora su sede está ubicado en Surco. Así que le damos la bienvenida a nuestro invitado, Miguel Tejada García, coordinador de difusión del Centro de Difusión Científica y Cultural de la Universidad César Vallejo. ¿Cómo está? Bienvenida, Exitosa.
5: ¿Qué tal? ¿Cómo estás? Buenas tardes, Katiuska. Katiuska, ¿cierto?
0: Así es. Muchas gracias.
5: Katiuska, sí, bueno, primero agradecer la invitación para estar aquí en este espacio. Se agradece, en verdad, el gesto. Y en segundo lugar, pues también agradecer a la Universidad César Vallejo por la oportunidad que se me está dando para representar como coordinador de difusión, pues, a esta dirección que es el Centro de Difusión Científica y Cultural. Abierto a lo que tú me quieras consultar.
0: Así es, cada universidad, casa de estudios, tiene pues un espacio importante en la Feria Internacional del Libro. Ese año, ¿qué novedades nos trae la Universidad César Vallejo?
5: Bueno, este año la UCB se encuentra en el stand 59. Como tú bien mencionaste al inicio, esta edición se está celebrando ya en el Centro de Exposiciones del Jockey. Se ha cambiado totalmente la locación, ya no es el espacio tradicional que era, pues, hasta el Parque Húsares de Junín, ¿no? Ha cambiado todo, el acceso, el tiempo, pero de hecho esto era uno de los temores que teníamos, ¿no? Un poco porque cómo podía llegar la gente, es un poco más difícil el acceso, más limitado, pero se está cumpliendo y eso está siendo bastante positivo para nosotros. La experiencia que la UCB tiene asistiendo a las ferias internacionales del libro, este es el año número 14 que estamos asistiendo de manera consecutiva, y cada participación que nosotros tenemos, siempre estamos buscando que nuestro fondo editorial no solamente presente los libros que ya ha ido produciendo, sino también estrenos. Para cada edición siempre estamos trayendo nuevos títulos, y estos títulos abarcan desde los de carácter académico, como también pasando por la parte de literatura, novelas, y también parte de nuestras colecciones gráficas. Lo que buscamos nosotros es variedad. O sea, siempre buscamos esa variedad
0: para toda la familia.
5: Para toda la familia. O sea, lo que buscamos es eso, llevar esa cultura, llevar estos temas en diversos formatos. Y cuando digo formatos, no me refiero al formato de libros, sino más que nada por el tipo de contenido. Tenemos estos libros gráficos, por ejemplo, que pertenece a una colección que se llama Historia para Todos. Historia para Todos es una colección así, de libros ilustrados. Lo que tú puedes observar aquí en estos libros son ilustraciones. No sé si los muestro aquí a la camarita.
0: Sí, por favor.
5: Entonces, en Historia para Todos lo que vemos es este tipo de títulos. Temas de carácter universal, no te dejes engañar porque se trata simplemente de ilustraciones, es un público infantil. Los temas son de carácter universal: aceptación, amor, amistad, lazos, resiliencia. Entonces son libros que van para todas las edades, los mensajes son universales.
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5: Y es interesante porque aquí hay bastante producción de ilustradores italianos. casi todos son ilustrados. Luego tenemos también algunas reediciones de novelas que ya han sido publicadas con nosotros este año. Por ejemplo, hemos sacado esta nueva edición de Pasos Pesados de Gunter Silva, que se presentó justo el día de ayer a las 6 de la tarde. Esta edición es muy bonita, en verdad nos agrada el formato. También es una novela que está enmarcada en la coyuntura peruana de los años 80-90. Entonces, es para que lo lean, una novela bastante interesante, coge todo este problema que nosotros vivimos justamente en esa transición. Caldera, que también es otra novela de Jorge Díaz Herrera. Jorge Díaz Herrera es un autor que participa con nosotros de manera constante, el año pasado también sacó un libro con nosotros. Son novelas de corte personal, evoca mucho a la anécdota, a la vivencia, al aprendizaje. Básicamente es este abuelo que te cuenta cómo ha vivido y que te da enseñanzas de vida.
0: Qué
5: eso
0: bonito.
5: Es.
0: Y ese, Vallejo,
5: ¿no? Los poemas no incluidos. Nosotros evidentemente tenemos que sacar material de César Vallejo, y dentro de este material no solamente tenemos una colección específica que se llama Colección César Vallejo, sino que tenemos diversos títulos. Y en esos títulos, o sea, está Trilce, Poemas Humanos, España, Apártame ese cáliz, y también este es un nuevo volumen, ¿no? De Vallejo, Poemas No Incluidos. Este libro ya se presentó también, lo hemos presentado el día sábado a mediodía. Sábado a mediodía, si no me equivoco, se presentó. Y también vamos a tener próximamente en esta FIL la presentación de lo que fue la tesis de César Vallejo, ¿no? Entonces, nosotros aquí contamos con el apoyo constante de Ricardo González Vigil, que probablemente sea el vallejólogo más grande a nivel mundial, que trabaja mucho con nosotros. Y también el doctor Jorge Kishimoto, que es quien tiene bastantes volúmenes inéditos, originales, del autor. Entonces, para nosotros es importante hacer esto. La feria es para nosotros una vitrina donde podemos presentar nuestra producción y también cuestiones que consideramos que no deben pasar desapercibidas para nuestra comunidad. Siempre con estrenos, y no solamente en cuanto a esto. Si tú vas y nos visitas en el stand, te vas a dar cuenta que el stand no solamente te ofrecemos la experiencia de un espacio para que veas nuestros títulos, también hemos colocado en este año dos pantallas. Hay una pantalla que digamos debe ser del tamaño de una mampara, porque está al final, que tiene un Kinect, que es un lector de movimiento, entonces tú puedes interactuar con esa pantalla. En esa pantalla están lloviendo constantemente versos de César Vallejo, y el Kinect lo que hace es coger tu silueta y hacer que tú juegues a recoger alguno de los versos. Te sigue el movimiento, lo puedes llevar para un lado, para el otro. Eso es lo que estamos buscando, ¿no?
0: Interacción.
5: La interacción, lo lúdico, no solamente educación, sino el edutainment, educar y entretener. ¿No?
0: Excelente. ¿Por qué es importante que una universidad participe en la Feria Internacional del Libro?
5: Es importante porque nosotros como universidad, y no solamente hablo a título de la universidad, yo creo que todas las universidades lo que buscan es hacer llegar su producción intelectual. O sea, la universidad como tal no solo tiene como finalidad formar al individuo, ¿no? Profesionalmente, sino que también es importante que aprenda, o sea, que sepa cómo comunicar, cómo llegar a la sociedad. No todos tenemos las capacidades o las posibilidades de repente de tener un estudio superior. Entonces, este tipo de eventos son vitrinas para que tú puedas llegar a otros tipos de público. ¿Qué estamos haciendo, por ejemplo, nosotros? Nosotros también estamos coordinando algunas visitas
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5: De lideresas, y estas lideresas van, ven nuestra producción, compran también nuestra producción. Hay que hacerlas sentir parte de llegar a la comunidad. Porque lo académico no basta, también hay que saber difundir. Y para saber difundir hay que, digamos, transgredir estas barreras académicas. Hacer divulgación significa colocar un material académico en un formato más asequible, más masticado, pero sin dejar la información real de lado. Porque finalmente lo que busca la universidad, cualquier institución, lo que debe buscar es hacer llegar el conocimiento. Y eso es algo que en la César Vallejo lo estamos teniendo bastante claro.
0: Excelente. ¿Por qué invertir en cultura y lectura también es invertir en el desarrollo de nuestro país?
5: Esa es una respuesta con bastante sencilla, pero que no debe dejar de ser, de hacerse eco de ella. Una persona que no tiene información es una persona que ignora el mundo que le rodea. Una persona que ignora el mundo que le rodea es alguien que no conoce, y como no conoce, realmente sus decisiones van a estar sesgadas. No podemos permitir eso. La verdadera libertad del individuo parte del conocimiento, y nosotros queremos ofrecer ese conocimiento para que cualquier individuo de nuestra comunidad pueda ser libre.
0: Increíble. ¿Cuál es su mensaje para toda la población que todavía no ha visitado la Feria Internacional del Libro?
5: La Feria Internacional del Libro en verdad es un evento que se da anualmente y es un espacio para compartir. Si quieres, anda solo, anda con tus amistades, anda con tu novio, tu saliente, anda con tu esposo, anda en familia. No solamente vas a encontrar a las universidades con los fondos editoriales, también vas a encontrar editoriales independientes con una producción que tú ni siquiera probablemente sabías que existía, con unos libros, unos títulos bastante interesantes. Nosotros tenemos producción de cómics nacionales. Muchos piensan que solamente el cómic se limita a Marvel, a DC. Nosotros tenemos producción de cómics, también tenemos libros gráficos. Puedes encontrar también libros de carácter educativo para niños. Las propuestas que tienen las editoriales son muy interesantes, y la FIL, como los convoca, te permite tener todo en ese lugar. Entonces, anda, diviértete, aprovecha este feriado largo, date un paseo por allí. Estás a un paso del jockey, entonces si terminas de estar allí, tranquilamente sales, que afuera hay unas coaster que tranquilamente te llevan hasta el jockey, vas al jockey y disfrutas el resto del día. Pero no dejen de ir, es un espacio muy bonito, es un espacio que te acerca al conocimiento en diversos formatos, y sobre todo es un espacio de unión. Conocimiento es libertad.
0: Excelente. ¿Cuáles son las actividades? ¿Cuáles son para esas fiestas patrias? Que son mañana,
5: dentro de las
0: 28 y sí, el miércoles 29.
5: Dentro de lo que nosotros tenemos, o sea, nosotros tenemos una serie de actividades. Por ejemplo, para el día de mañana, al mediodía, nosotros vamos a estar en el Auditorio César Vallejo presentando una novela denominada Manuela Sáenz y la Luna de Paita. Y el autor es Eduardo González Viaña. Manuela Sáenz, y acá también es importante, este año en la FIL el país invitado es Ecuador. Manuela Sáenz es una persona muy importante para ambos países, para Ecuador y para Perú. Nació en Quito, pero los últimos 30 años de su vida estuvo viviendo en Paita. Y la forma en la que ella interactúa con nuestra cultura, su legado, eso es tratado en la novela de Eduardo González Viaña. Entonces, nosotros buscamos también hacer publicaciones contextualizadas en función de cada año para la FIL. El 29 no tenemos, pero el 30 sí hay. Por ejemplo, es una cuestión muy importante. Nosotros tenemos un poeta muy conocido, ya fallecido, que es Jorge Eduardo Yelson, pero nosotros vamos a hacer una publicación que se denomina El sueño del príncipe encantado, un retrato de Jorge Eduardo Yelson. Entonces, allí también vamos a hablar del poeta.
0: Excelente.
5: Invitados todos. Si nos encuentras en el stand número 59, y por favor, cuando vayan a la FIL, en la zona de informes, siempre les van a dar el folletito para que tú veas en ese día qué actividades hay. Entonces, yo te podría decir, hey, solamente ven y comparte con nosotros a Vallejo. Anda al centro de informes, que te den el folleto, date un paseo, fíjate todas las actividades. Hay conciertos muy bonitos, espacios para compartir en familia. O sea, eso es.
0: Excelente. Gracias a Miguel Tejada García, coordinador de difusión del Centro de Difusión Científica y Cultural de la UCB. Muchas gracias. Nos vamos a una pausa y volvemos con mucho más. Somos Radio Exitosa, la voz de los que no tienen voz.
5: Gracias, Katia.

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0: 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Iniciando la semana, lunes 27 de julio, a través de Radio Exitosa, la voz de los que no tienen voz. Y a esta hora nos vamos para Miraflores con nuestra compañera Karen Santillán.
1: Y a pocas horas de que Keiko Fujimori asuma el mando como presidenta de la República, tiene una agenda bastante cargada el día de hoy. Hace instantes acaba de llegar al Banco de Desarrollo de América Latina y el Caribe, conocido antes como la Corporación Andina de Fomento, CAF. Esta es una institución financiera multilateral que está constituida por 24 países miembros de empresas privadas e instituciones financieras. Acaba de llegar hace instantes Katiuska para sostener reunión con los representantes del Banco de Desarrollo de América Latina y el Caribe. Posteriormente se nos ha indicado que ella va a estar acudiendo a la Cancillería, donde va a sostener reuniones bilaterales. Vamos a recordar parte de la agenda que ha tenido hoy la presidenta electa de nuestro país. Durante la mañana realizó la presentación de 3 miembros del nuevo gabinete, destacando la presencia del futuro presidente del Consejo de Ministros, Luis Galarreta. Posteriormente sostuvo reunión con la delegación de alto nivel de los Estados Unidos en nuestro país y ahora acaba de llegar al CAF para sostener reuniones con algunos representantes importantes de este Banco de Desarrollo de América Latina y el Caribe, y posteriormente, pues, indicábamos, se va a dirigir a la Cancillería para continuar con sus actividades. Todo esto a menos de 24 horas del mensaje presidencial mañana en el Congreso de la República. Y con esta información sobre las actividades de Keiko Fujimori vamos a estar ampliando más adelante. Información para los 95.5 de la FM en el mes de la patria exitosa.
0: Así es, Karen, muchas gracias. 1:11, somos Radio Exitosa, somos la voz de los que no tienen voz. Y hasta ahora le presentamos nuestra secuencia, el artista del día.
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0: Y recibimos con un fuerte aplauso a los Juanes.

0: Un aplauso, don Pedro Juanelo, el maestro Terry y Manguera. ¿Cómo están? Bienvenidos a Exitosa, cuánto gusto.
1: Acá, pues, sobrina de las fiestas patrias, gracias por la invitación, gracias porque siempre ustedes, la gente de Exitosa, se guardan nosotros, porque los juanelos son sinónimo de patriotismo.
2: Es verdad.
0: Increíble, ustedes han sacado canciones, pero de todo, ¿no?
1: De
0: con
1: todo,
0: todas las
1: sobrina.
0: Versiones, sátira política, pero también del mundial, ¿no? La coyuntura.
1: De todo, apate, vamos, Terry.

0: Cría paterra. Ahí nomás. Los Juanilos. Son criollazo.
1: Aplauso. También la de Shakira, ¿no? La del mundial también. La
0: Dai, vamos con la Dai.

0: Juanel, son
1: criollazo.
2: El inglés le sale así como el mío, igualito. Yo gasto
1: Sobrina,
2: como
1: también habla inglés.
2: Muy bien, el Spanish.
1: Lo detectó. Por favor, Sobrina, y si da el tiempo que la gente escriba acá la gente exitosa, y que ponga cualquier tema. Cualquier tema
3: que
1: y
3: no nos, sea criollo.
1: Que no sea criollo, y nosotros lo convertimos en criollo en el momento.
2: Ah, improvisación.
1: Claro,
4: el Juanelo. Reto Juanelo.
1: Reto Juanelo. Así el que vayan escribiendo Juanelo. Y si no da el tiempo y el bloque, lo hacemos.
2: Así es, al WhatsApp 940-800-800. Los Juanelos también son críticos de la política. ¿Cómo están los Juanelos ahora que se vienen a cambio de mando?
1: Porque esta es la política, es una mentira. Vamos, Terry.

0: Pero caballero, no me has metido ya.
1: No me digas nada. No me digas nada.
2: Déjame opinar.
1: No me digas nada.
3: Espectacular, los todos, Juanelos. Sobrino, todo. Incluso han sacado una canción con el imitador de Gustavo Cerati, Persiana Americana.
2: Persiana Americana, uy, Dios mío,
3: qué
2: sobrina,
3: bonito, qué bonito salió.
2: De verdad,
3: eso.
2: La sobrina. Más bien la sobrina aquí, que no cantemos la política, sobrina. Que no cante política,
3: no,
2: por favor.
3: También vamos
2: persiana,
3: con
2: una
3: eso.
2: Persiana, una persiana, persiana, persiana. Creo que la tenemos acá. Persiana, persiana. Vamos a ver, persiana. Vamos a ver si la tengo, persiana. Pues no tengo la letra.
4: ¿Cómo es la letra? La gente quiere danza.
5: Yo te prefiero.
3: Danza.
2: Yo te prefiero.

0: Juanelo. Son criolla.
1: Un aplauso, ya saben, los temas con el reto Juanelo. ¿Cómo se preparan los Juanelos?
2: ¿Están soltando temas o no están soltando temas?
1: Esa es por el WhatsApp.
2: A ver.
1: 940-800-800 temas y aquí improvisación de los Juanelos. Por supuesto.
3: Explícale, tío, para los que se están conectando, para que sepan.
2: Están conectando en este momento, escriban cualquier canción que no sea criolla. Nosotros, ahí nos la pasa nuestra sobrina, y en el momento, la que nos parezca que pueda fluir más criolíficamente hablando, la convertimos en el momento.
3: La versionamos.
2: Vamos que ya no vamos.
1: 940-800-800. Ustedes son sumamente talentosos y la improvisación fluye con los Juanelos.
2: Muchas gracias, sobrina, muchas gracias. Y tenemos otra.
1: A ver,
2: Pepa, vamos con Pepa. Jota, siempre empezamos los eventillos.

0: A ver, suéltala, por favor, busca la canción y suéltala acá en vivo para ver. Maestro Terry le va escuchando y acá, frente a todo el mundo.
1: Improvisación.
0: Y yo voy buscando la letra. Es en inglés, ¿no?
1: En inglés.
0: Por Dios, ¿por qué
1: ahora
0: me hacen ese daño?
1: Pana Palacio, ¿por qué me hacen ese daño? Invitado a los de BTS.
2: ¿Qué opinas?
1: Claro.
2: Inglés coreano.
0: No, Dios mío, si inglés con la J puedo. Coreano, mire, Dios mío.
3: Bueno, se va a Palacio porque Keiko los ha invitado.
0: Ah, Keiko los ha invitado.
1: Keiko ha invitado a los de BTS.
0: Keiko, nos invitas a nosotros antes.
1: Y a los juaneros en primer lugar.
0: Por Dios.
2: Teloneando a BTS.
0: Cuidado, teloneando a BTS.
1: Vamos, ahí está, vamos. Esa es la canción, ¿no?
0: Dynamite.

0: gente exitosa está participando porque los BTS.
1: A ver, vamos ahí.
2: Gente joven.
1: ¿En qué ritmo, Terry?
2: Sencillito.
1: Me ha bajado el tono, Terry, ¿no?
2: No.
1: Mángame, yo no canto como esos chicos, pues, Terry, vamos.
0: Son coreanos, ¿no? Por favor.
1: No, chicos, chicos, no chicos. Chicos, no chinos. Yo sé que es coreano, que es chino, que es japonés, hasta de Taiwán. Muy bien, muy bien. Ahí está.

0: Juanelo.
1: ¡Zum!
0: ¡Criollazo!
2: Castellano,
0: que de verdad
3: británico.
0: Británico,
2: bueno, acá, han pedido no, otro acá, ver, de cuál, Michael no, Jackson. Hola, ¿podrían cantar Billie Jean de Michael Jackson?
0: Le cantamos Thriller.
2: Versiones.
0: Thriller.
2: Thriller.
0: Vamos, Thriller.
2: Hacemos la coreografía.

0: pasando, ¿ah?
1: ¿De verdad?
0: Sí, a ver, canción. La universidad es cosa de locos.
1: ¿La universidad es cosa de locos?
0: Estar en la universidad es una cosa de locos.
1: Suéltala, suéltala. DJ, suéltala rápido. Universidad, vamos a ver si sale. Yo voy buscando la letra.
2: La gente está activada. Y gente joven, ¿no?
1: Las células, las neuronas criadas en el maestro Terry están convirtiendo. Sí.
0: Están procesando.
1: Sin escucharla. Vamos, DJ, suéltala.
0: Bien. O si no la canto yo.
1: O no tienen Spotify Premium acá, ¿cómo es?
0: No, que yo no canto.
1: ¿La tienen?
0: No puedo y escatiusco.
1: A ver, ¿cómo se llama? Universidad Cosa de Locos. ¿La tienes,
0: Terry? Estar en la universidad es
1: Terry, sin haber escuchado. A ver, ¿cómo es, Terry?

0: ponelo.
1: Zoom.
0: Crío y azul.
2: Un aplauso ya para cerrar.
0: Disculpe, ¿eh? Grupo Río, disculpe, Grupo Río.
1: Una cosa de locos.
2: A ver, nos dicen cenizas.
1: Sí,
2: de agua marina.

0: crossover, disculpen, Agua Marina, le ganaron la...
1: Por puesta de mano, en realidad.
0: Porque mañana sale un featuring entre los Juanelos y los hermanos Yaipen, Walter y Javier. Ahí estamos acá, hoy hemos grabado con los hermanos Yaipen, así que el día de mañana, primicia para ustedes.
2: ¿Ah? Muchas primicia, gracias.
0: Y mañana está saliendo este featuring entre... ¿Qué canción era, Terry? Necesito olvidarte. Necesito olvidarte de los grandes hermanos Yaipen. Pero Agua Marina... Cuando quieran.
2: Por favor, un aplauso para los Juanelos. Por favor, número para contratos, redes sociales.
0: Nada, que nos busquen los Juanelos, se escriban ahí nos encuentran. Y si quieren, nos vamos cantando, sobrina.
2: Por favor,
0: A ver, para que no te voten, ¿quieres una tranquilita o una política?
2: Una política.
0: ¡Ahí está! ¡Se arriesga! ¡Ay, Dios mío! Por favor, sobrina, ¿qué le sobra?
2: Acá me quedo.
0: ¡Vamos! Los políticos son una basura.

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0: La temperatura en Lima 24 grados, Piura 27, Trujillo 24 grados, 1:34 p.m. El presidente del Senado de la República, Miguel Ángel Torres, convocó a la sesión solemne que se realizará mañana martes 28 de julio a las 11:30 a.m, en la que se celebrará la transmisión del mando supremo de la nación a la presidenta de la República, Keiko Fujimori. En otros temas, el ex candidato presidencial Roberto Sánchez rechazó las acusaciones sobre un presunto recorte de sueldos a trabajadores de su despacho, luego de la difusión de chats atribuidos a una ex asesora que formarían parte de una investigación fiscal.
1: En ningún año de mi trabajo parlamentario, ni siquiera esbozado, ni pedido, ni transferencias, ni nada. Si bien es cierto ahora en estas declaraciones, en el marco de una investigación privadas, se menciona supuestos recortes, pues ¿qué es lo que corresponde? Investigar. Y yo seré el primero.
2: ¿Te niegas esos chats?
1: Absolutamente, ¿no?
0: Y la presidenta electa del Perú, Keiko Fujimori, sostuvo una reunión con el vicesecretario de Estado del Gobierno de los Estados Unidos, Christopher Landau, quien le expresó su felicitación por el triunfo en las elecciones y la próxima toma de mando en Palacio de Gobierno, reafirmando el compromiso de su país para fortalecer las relaciones con el Perú. 1:35 p.m. Tú estás en Exitosa 95.5 de la 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

0: exitosas, somos la voz de los que no tienen voz. 1:38 conectados a nivel nacional a través de la radio en Lima y Callao 95.5 en la FM. Al ritmo de la cumbia nacional nos vamos al Congreso y se encuentra nuestra compañera Vanessa Rubio. Contigo, Vanessa, buenas tardes, bienvenida.
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2: Katiuska, buenas tardes. Información en vivo desde el Congreso de la República. La senadora Silvana Robles, quien ayer ha sido suspendida de la bancada de Juntos por el Perú y además se ha abierto una investigación en medio de esta controversia porque no mostró su voto en la sesión de la elección de la mesa directiva del Senado, se ha pronunciado. Lo que ella ha indicado es que no ha sido la única persona que no mostró el voto, haciendo referencia a una de las senadoras que cumplió el rol de escrutadores. En este caso solamente habían dos: la señora Patricia Juárez, de Fuerza Popular, y Agripina Flores, del Partido Cívico Obras. Lo que ella ha indicado es que se trataría de una conspiración del fujimorismo para hacerla quedar a ella como culpable. Vamos a escuchar sus declaraciones.
3: Personalmente yo he solicitado a la Oficialía Mayor se me otorguen los registros fotográficos de videos que existen sobre esa elección, en aras también de la transparencia. Pero yo no he sindicado nombres, pero ustedes son hombres de prensa, muy bien pueden hacer su trabajo y pueden verificar que no he sido la única que no ha mostrado su voto. Por tanto, creo que esto se trata de un cargamontón que se me está haciendo. Han hallado un chivo expiatorio, definitivamente, y recae en mí, mujer de izquierda, que siempre ha estado y he mostrado mi perfil antifujimorista. Siempre he denunciado las malas prácticas de este grupo parlamentario desde en 5 años de mi carrera política. Por tanto, creo que es la mejor prueba de que yo jamás podría transar con el fujimorismo. Hubo la señora que estuvo en la mesa directiva de escrutadora, no se ve el registro de su voto.
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2: Silvana Robles ha informado que ya ha solicitado estas imágenes del hemiciclo del Senado. Recordemos, los medios de comunicación no hemos tenido acceso hoy tampoco en la instalación de la Cámara del Senado al edificio Raúl Porras Barnechea por el tema del aforo. Entonces está solicitando la Oficialía Mayor todas las imágenes y el registro fotográfico para que se pueda evaluar si justamente ha sido ella quien habría sido la persona que vició su voto. Ahora, también ha reiterado que ella no traicionaría a su bancada ni tampoco a su línea política de izquierda, incluso porque el señor Jaime Quito, con el que ha compartido bancada en Perú Libre en el periodo legislativo anterior, estaba postulando a la primera vicepresidencia, en este caso de la segunda lista. Vamos a escuchar sus declaraciones.
3: Jamás podría yo traicionar a mi bancada y a mi línea política. Ahora, que me da un error en política no haber mostrado el voto, pero creo que en esa mesa directiva de la lista 2, de esa candidatura, iba un compañero mío de 5 años, Jaime Quito. ¿Cómo no podría yo darle mi voto a mi línea política que me he marcado?
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2: Bien, Katiuska, declaraciones entonces de la senadora Silvana Robles, que de momento está suspendida de su bancada, la bancada de Juntos por el Perú. Ahora recordemos que para mañana, 28 de julio, a las 11:30 de la mañana, ya se ha citado a todos los diputados y senadores para la transmisión del mando supremo de la nación a la presidenta electa Keiko Fujimori, quien va a llegar aquí a Palacio Legislativo. A las 11:30 de la mañana ha sido convocada la sesión. Luego, al término del juramento al cargo de presidenta de la República, ella emitirá su primer mensaje frente a todo el Parlamento Nacional. Es la información que tenemos en vivo para los 95.5 de la FM en el mes de la patria. Éxitos.
0: Así es, Vanessa, gracias. Hemos escuchado los descargos de la congresista de Juntos por el Perú, Silvana Robles. 1:42, somos Radio Exitosa, somos la voz de los que no tienen voz. A esta hora presentamos la pregunta del día, la pregunta exitosa, con nuestra compañera Chantal Ordóñez, periodista de Exitosa. Hola, Chantal.
4: Hola, Katy, ¿cómo estás? Feliz lunes, feliz inicio lunes de semana para todos ustedes. Gracias por acompañarnos como todos los días y por supuesto estamos aquí para presentar la pregunta exitosa que ya está publicada en todas las redes sociales. Recuerde que puede dejar su comentario y también puede comunicarse con nosotras a través de las líneas de Exitosa que ya están abiertas para todos ustedes. 7410-955 y el 940-800-800. ¿Cuál es la pregunta exitosa del día? Luis Galarreta, Elmer Cuba y Carlos Spa integran el primer gabinete ministerial del gobierno de Keiko Fujimori. ¿Qué opina usted? Los escuchamos, por favor. La mandataria electa ya hizo su primer anuncio, uno de los más importantes ahora, de sus tres primeros ministros. Sin embargo, esperamos, estamos a la expectativa del mensaje a la nación, de lo que vaya a decir más adelante y, por supuesto, de quiénes van a ser también los otros integrantes del gabinete ministerial.
0: Así es, Chantal. Pueden comunicarse a través de los números 7410-955 y el 940-800-800. Recordaba los mensajes de la expresidenta Dina Boluarte, ¿no? Que eran de 4 horas, 3 horas, sumamente tediosos. No sé cuál era el objetivo, o sea, quizás que la población no la escuche, ¿no? Porque es algo histórico, es una tradición escuchar el mensaje al Congreso y a la ciudadanía, ¿no?
4: Así es, Katy. Indican personas muy cercanas a la señora Fujimori que va a durar incluso menos de 1 hora. Veremos si es cierto, veremos cómo hace el mensaje para que ingrese todo en esta hora. Sin embargo, pues estaremos a la expectativa de todo lo que vaya a decir la presidenta. Vamos a tomar nota de todo, Katy.
0: Así es, Chantal, y también conocer cuáles son los próximos ministros. Solo conocemos a 3: Luis Galarreta, Premier; Elmer Cuba, de Economía y Finanzas; y Carlos Spa, como canciller.
4: Así es, vamos con la primera comunicación, que ya estamos enlazados. Hola.
5: Buenas tardes.
4: Hola, señor, buenas tardes. ¿Cuál es su opinión?
5: Mire, ya estaba ya sabido que Galarreta y Elmer Cuba iban a ser ministros. Pero yo no me explico por qué Carlos Spa está como ministro de Relaciones Exteriores. ¿Qué experiencia tiene este señor? Que simplemente ha sido un periodista y conductor de programas políticos. No, en verdad, no me explico. No me explico cómo han puesto a Carlos Spa como ministro de Relaciones Exteriores. Si así comienza la señora regalando puestos políticos, pues ¿cómo vamos a quedar para el final? Hasta luego y besitos para las dos.
0: Gracias, gracias.
4: Muy amable.
0: Bueno, él tiene una trayectoria pues académica y también ha trabajado en el área de comunicaciones de la Embajada de Estados Unidos en nuestro país, ¿no?
4: Así es, Katy, es la hoja de vida, o lo que podemos saber de la hoja de vida, en este caso del señor Spa, próximo canciller de la República. Muchas gracias. Vamos con una comunicación más. Hola.
6: ¿Aló?
4: Hola, ¿cómo está, señor? Bienvenido, Exitosa.
6: Buenas tardes, señorita. Le llamo de Huánuco.
4: De Huánuco. Señor, ¿cuál es su opinión de estos tres nuevos ministros?
6: Bueno, para mí el que preside debería ser Luis Galarreta, ¿no? Uh-huh. Mi opinión mía es que Luis Galarreta debe presidir. Pero lo más principal es invocarlo a este gobierno entrante, que inicie un trabajo arduo con respecto a la seguridad y a la corrupción. Invocarlo reiteradas veces, que si no empieza el cambio desde el primer momento, es un fracaso este gobierno. Nada más, señorita.
4: Gracias, señor.
0: Gracias.
4: Bueno, sí, efectivamente, el señor Galarreta tiene a cargo la presidencia del Consejo de Ministros, una persona de suma confianza de Keiko Fujimori, ¿verdad, Katy?
0: Así es, además ha sido parte del Parlamento Andino, uh-huh, y ha sido congresista.
4: Así es, tiene bastante experiencia, así que vamos a ver lo que puede hacer. Muchas gracias, vamos con una comunicación más. 7410-955 y el 940-800-800. Hola, buenas tardes. Por favor, bajemos el volumen de la radio, de la televisión, para que nos escuchemos mejor. Sí, 7410-955 y el 940-800-800. Bajemos el volumen de la radio, de la televisión, antes de comunicarse con nosotros, por favor. Hola.
7: Buenas.
4: Hola, ¿qué tal?
7: Buenas tardes.
4: Buenas tardes, señor. Bienvenido, Exitosa, lo escuchamos.
7: Bueno, mi opinión al respecto, son personas que mayormente representan al grupo de poder, digamos, lo que así lo determinan, pero la recomendación para la presidenta que sería que reivindique con esas 16 regiones que no le han dado respaldo, no la mayoría. Entonces, para poder un equilibrio de poder, definitivamente es una reivindicación con esas 16 regiones, porque ella ya no es presidente del fujimorismo, eso que quede claro, sino que es presidente del Perú, guste a que le guste, es constitucional. Si hubo algún error, mecanismos legales, ya queda en manos de cada institución. Esperemos de que la señora presidenta escuche que reivindique y sus acciones para que de esa manera equilibre todo, exista el poder de democracia. Esa es mi opinión.
0: Muy bien, muchas gracias. Recordemos también que Miguel Torres es el presidente del Congreso, ¿no? Presidente de la Cámara de Senadores.
4: Uh-huh. De senadores, así es.
0: Y es de Fuerza Popular.
4: También es de Fuerza Popular. Gracias, señor. Muy amable. Vamos con más llamadas al 7410-955 y al 940-800-800 para que puedan responder a la pregunta exitosa del día. Luis Galarreta, Elmer Cuba y Carlos Spa integran el primer gabinete ministerial del gobierno de Keiko Fujimori. ¿Qué opina usted? Los escuchamos. Hola.
8: Aló.
4: Aló. Hola, ¿cómo está, señor? Bienvenido a Exitosa.
8: Muchas gracias. Buenas tardes.
4: ¿Cómo está? Adelante, lo escuchamos.
8: Mire, el señor Luis Galarreta no es confiable. El señor Luis Galarreta no es confiable. El señor Carlos Spa tampoco es confiable. Pero el señor Ana Cuba todavía tiene un rango de confiabilidad. Entonces, yo lo único que le aseguro a la señora Keiko, un éxito, que se aplique más en el pueblo y que deje que los empresarios hagan su labor de invertir en el Perú. Eso es lo que va a salvar al Perú. Inversión.
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8: Y la señora Keiko, que se dedique a gobernar al pueblo, que no se meta en los trabajos de los demás. Pero como le digo, el señor Galarreta y el señor Repán no son confiables. No son confiables. Es muy posible que hasta le cabe una puñalada a la señora aquí. Que tenga mucho cuidado. Gracias.
0: Uy. Correcto, muchas gracias.
4: Gracias, señor. 7410-955 y el 940-800-800 son las líneas de Exitosa para que usted pueda comunicarse con nosotras y responda a la pregunta exitosa del día. Hola. ¿Aló?
9: ¿Aló?
4: Hola, ¿cómo está? ¿Qué tal, señor?
9: Bueno, nosotros estamos de acuerdo sobre el señor Galarreta, pero el señor es el periodista, no, porque es una persona nueva. Es periodista, ¿no?
4: ¿El señor Galarreta, periodista? ¿Consulta?
0: No, Carlos Spa es el periodista.
9: Sí. Después el señor Galarreta está muy bien.
4: Así es.
9: Nosotros somos de la Mayeque. Necesitamos que hagan algo por nosotros, porque nadie se acuerda de nosotros acá en la Mayeque.
4: Muy bien, gracias. Bueno, le doy un voto de confianza al gabinete del señor Galarreta. Muchas gracias. Gracias por comunicarse con Exitosa. 7410-955 y el 940-800-800 para que respondan a la pregunta exitosa del día. Y por supuesto, opine respecto a estos tres nuevos nombramientos. Sin embargo, esperamos, por supuesto, el resto del gabinete ministerial y otros ministerios bastante importantes en estos momentos, como el Ministerio del Interior también.
0: Sí, eso, defensa, ¿no? Defensa. Para mitigar el fenómeno del Niño.
4: Así es. Vamos con más llamadas. Hola.
10: Muy buenas tardes.
4: Buenas tardes, señor. Bienvenido. Lo escuchamos.
10: Muchas gracias. Gracias por escucharme y por permitirme dar mi opinión. Ustedes están preguntando
1: 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Sobre
10: Carlos Spa. Yo le sugeriría a la próxima presidenta, de repente, que la elija presidente del directorio de RTP, ¿no? Pero de la cancillería, de la imagen del Perú, de las relaciones internacionales que tenemos que reconstruir, poner a una persona. Mire, yo el domingo con mi familia estuvimos en un restaurante y vi en una mesa al costado que había llegado a Lima Néstor Populizo, que fue un excelente ministro de Relaciones Exteriores, y tenemos profesionales en el CERI que perfectamente pueden cumplir esa función. Lo mismo he escuchado que Alberto Bengolea, creo que lo quiere poner a un periodista deportivo. La verdad, yo creo que si no va a hacer las cosas como corresponde, ya estamos viendo cómo está dividido el Parlamento, tanto a nivel de diputados y de senadores. Ella necesita ampliar su gabinete con personas de calidad, no solamente de transparencia ni de solvencia, sino también de calidad, pues de profesionales. Ella tiene mucho conocimiento, mucha experiencia, porque lo que ha pasado en su vida a ella, muy pocas personas lo han pasado. Yo estoy seguro que con su buena voluntad, su fuerza de voluntad, van a sacar adelante a nuestro Perú. Pero sugiero que elija calidad de ministro, por favor. Yo les agradezco a ustedes que hayan aperturado para que podamos opinar y de repente alguien escuche y le pueda transmitir. Por ejemplo, el Ministerio del Interior, ahí este señor Gastón Rodríguez, que ha sido un excelente ministro, ha sido el mejor policía que ha agotado la Policía Nacional, que podría ser perfectamente. César Astudillo es un senador de la República, va a perder un voto en la Cámara de Senadores porque va a estar de ministro y no va a poder votar. Si ahora no tiene suma de votos para tener la mayoría, ¿cómo va a distraer ese voto? En el Ministerio del Interior es un excelente ex militar, pero en todo caso queda el Ministerio de Defensa, aunque ahí lo tienen a Manuel Gómez de la Torre, que fue el que hizo que se le meta preso al delincuente ese que tuvimos de presidente, Pedro Castillo.
0: Excelente, muchas gracias por su visión, por su opinión.
4: Muchas gracias, señora. 7410-955 y el 940-800-800 para que respondan a la pregunta exitosa del día. Ya nos queda poquitos minutos, así que nos enlazamos. Hola.
11: ¿Aló?
4: Hola, señor, ¿cómo está? Bienvenido.
11: Buenas tardes.
4: Buenas tardes.
11: Solamente yo quisiera expresarme que la señora Juárez, que en este momento ya dije que la izquierda está dejando trizas el Perú. No puede decir, ni siquiera ha comenzado y ya está buscando cómo hacerse víctima. Así que te tienen que si quiere dirigir, que dirija en buena ley, es como se llama nuestro país. Así que eso no es su recomendación. Que no esté ya retirando. Gracias.
4: Gracias. Muy amable. Muy bien,
0: muchas gracias. Bueno, Carlos Spa tiene una maestría en ciencia política en la American University en Washington D.C. y la experiencia la tiene pues en la embajada del 2008 al 2023, 15 años como director de comunicaciones de la embajada de Estados Unidos, coordinando prensa y gestión cultural. Algo de experiencia posee.
4: Así es. Hola, buenas tardes.
12: Señorita, muy buen día. Le hablamos de acá de la región Cajamarca, provincia de San Ignacio.
4: Muchos saludos, señor. Bienvenido, exitosa. Lo escuchamos.
12: Ya. Un placer saludarlo, distinguidos amigos. Mire, en efecto, yo creo, mire, un saludo para cada uno de ustedes.
4: Muchas gracias. Adelante, lo escuchamos.
12: Ya, muchas gracias. Mire, tenemos hoy en día, ganó la señora Fujimori.
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12: Y estamos absolutamente convencidos, distinguidos amigos periodistas, que tiene un gabinete calificado con personas súper experimentadas y que en realidad tenemos la plena seguridad que este factor de la inseguridad ciudadana será el primer problema que pondrá sobre su paquete en su plan de gobierno. Las esperanzas del pueblo peruano es que la señora Fujimori sí o sí tendrá que acabar con este flagelo que tanto daño le ha hecho al país, porque todos los gobiernos sucesivos desde la época que ya todos sabemos realmente fue un desastre. Y en realidad, no porque tengamos forma parte de este gobierno. Yo vivo acá en la región Cajamarca. Tenemos muchos conciudadanos que han votado por la otra opción. Ya, y eso es respetable. Pero aquí tenemos que unirnos todos. Pero nadie puede dudar en realidad que en sí la señora Fujimori está calificada absolutamente. Y si no, recuerde usted la época del 90. El señor Fujimori fue el que tuvo que darle estabilidad a este gobierno, a este país. Y si no, ¿qué hubiese sido de nosotros? Y eso nadie puede negarlo. Muchas gracias, distinguidos amigos. Muy amable.
4: Muy bien, muchas gracias, señor. Gracias por comunicarse con Exitosa. 7410-955 y el 940-800-800. Tenemos tiempo para una llamadita más, una más. Hola, ¿cómo está?
13: Buenas tardes.
4: ¿Qué tal, señor? Bienvenido, Exitosa.
13: Gracias. Aló.
4: Aló, adelante, lo escuchamos.
13: Ya, mire, el señor Galarreta, pues me parece que no es del agrado de la mayoría de peruanos. Me hubiera gustado que no integren el gabinete los fujimoristas, porque ya conocemos pues cuál es su trabajo. Ahora, bueno, lo principal que tienen que hacer el nuevo gabinete es de inmediato solicitarle al Congreso que eliminen las leyes pro crimen, porque si vamos a tener esas leyes que favorecen a la delincuencia, a los extorsionadores y tanto delincuente, entonces vamos a tener más de lo mismo. No va a cambiar nada el Perú, así que la señora tiene para reivindicarse eliminando de inmediato esas leyes pro crimen para que puedan trabajar la policía, la fiscalía y los jueces. Eso es todo mi opinión. Gracias.
0: Excelente, muchas gracias. Muy bien, Chantal, muchas gracias.
4: Gracias, Cata.
0: Hasta mañana. Tenemos una cobertura especial de Radio Exitosa.
4: Nos vemos mañana.
0: 1:57, muchas gracias por la compañía y por la sintonía. Se quedan con los amigos de Exitosa Deportes. Hoy en Exitosa Deportes vamos a analizar las polémicas de la fecha 2 del torneo clausura de la Liga 1. Además comentaremos el partido de este miércoles entre Bragantino y Sporting Cristal. Así que tengan ustedes un excelente inicio de semana. Chau, chau.

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13: Paz, amor y felicidad. ¿Qué tal? ¿Cómo están, queridos hermanos de esta bella sintonía? Nuevamente nosotros ingresando a ese hogar, a esa familia, que en el día de hoy, inicio de semana, hermanos míos, llegando con estos mensajes de paz, amor, liberación y ayuda espiritual de la congregación Huancabambina. Nosotros, queridos hermanos, todos los días trabajando en nombre del Padre, del Hijo y del Espíritu Santo en esta bella ciudad de Sapozoa. Hermanos míos, ustedes que escuchan a diario y saben, porque ya son muchos de ustedes que están llegando a mi centro de sanación y ayuda espiritual. ¿Y cuántos de ustedes también, hermanos míos, ya conocen mi casa naturista instalada en esta ciudad? 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Porque aquella enfermedad que usted tiene no puede recuperarse, no puede curarse. Usted está cansado de gastar su dinero de lugar en lugar, de médico en médico. Yo respeto la ciencia médica y los derechos jurídicos, hermanos míos, pero hay enfermedades como la brujería, que no se cura con un antibiótico. Es por eso, hermanos míos, que nosotros, tus hermanos de la Triología Mística, congregados en la Asociación de Chamanes y Curanderos Intiquilla del Perú, en esta asociación, hermanos míos, nosotros estamos plasmados nuestros nombres en los registros públicos. Nosotros somos personas idóneas, amables, caritativas. Y más que todo, hermanos míos, ayudamos al pobre por su pobreza y al rico por su riqueza. Usted, hermano mío, llegue con bastante fe, llegue con bastante confianza y deposite ese granito de arena para poderle ayudar. Deposite ese granito de esperanza, porque nosotros estamos catalogados como médicos de los pobres y los más necesitados. Hermanos míos, el día de hoy estamos lunes, día blanco, día de liberación e iniciando una semana más con mucha fuerza, con mucha capacidad y felices y contentos de que empiece, hermanos míos, una nueva semana de lucha, trabajo y de ayuda humanitaria para cada uno de ustedes que se encuentran en estos momentos postrados en una cama, quizás diciendo, ¿por qué, Dios mío, tantas cosas malas me pasa a mí? Tú que lloras a diario, te lamentas a diario, yo te invito a venir con esa fe, con esa esperanza, para poderte yo ayudar. Usted, hermano mío, que no puede ser feliz en el campo del amor, hay secretos. Así como también vengo trayendo la maravillosa pusanga. Así es, la maravillosa pusanga. Estás, como se dice, adulando, comprando ropa, zapatos, brindando hasta económicamente 100, 200, 300 soles. Pero sin embargo, no te hacen ni oler. Para ti que me escuchas en este momento, que eres tímido, cohibido, la maravillosa pusanga amazónica, elaborada, hermanos míos, por hermanos shipibos de las comunidades nativas del Bajo Loreto, del río Amazonas. Esta maravillosa pusanga está atrayendo, jalando al sexo opuesto. Usted que me escucha en este momento, no sabe qué hacer con esa mujer que te trae loco, enamorado, y sin embargo no se acerca a ti con ese cariño. Estás esperando que pase día tras día y hasta en tu delante ya se ha ido con otro hombre. Y tú no haces nada. Escúchame muy bien. La congregación huancabambina, el quien te habla, Aarón, Eilen Lucero y mi hermana Mariluz, somos médicos de los pobres y los más necesitados. A ti, hermano mío, que no sabes qué hacer, te encuentras desesperado, estamos realizando los grandes endulzamientos de pareja. Vives peleando como perro y gato y no te puedes, como se dice, hermano lindo, alejar, porque en tu corazón hay amor, hay felicidad con ella, pero sin embargo, cuando están juntos, de la nada están peleando, discutiendo. Así como también el poderoso amarre de amor. Usted va a escuchar en estos momentos que yo estoy realizando estos maravillosos trabajos. Así como hay secretos, hermanos míos, para el negocio, para la finca, para la ganadería, también hay secretos para el amor, para gozar de felicidad, de tranquilidad, de amor, alegrías, carcajadas, risas, que se dice, en nuestra familia o con la enamorada. Todos estos trabajos realizados con el poder bendito de la magia blanca. Así es, el quien te habla es espiritista blanco, rezandero mayor de la santería. Muchos de ustedes dirán, ese señor está loco, ¿cómo me va a unir con una mujer así nada más? No, hermano mío, no todo es maldad. Yo hablo cuando tú ya estás con una mujer y no puedes, como se dice, calmar el orgullo que ella tiene. Hay dominio espiritual, porque el hombre es caracterizado por ser el espíritu fuerte de una relación. Usted como varón quiere tener el dominio. Y si ese hombre es muy machista, hermana mía, a ti te invito a venir. Si verdaderamente sientes amor, cariño por esa persona, se lo puede doblegar, porque nosotros somos látigo de los infieles. Hay hombrecitos que ya se creen agrandaditos, que yo estoy con ella, con la otra, teniendo su esposa. A ti, hija mía, te invito a venir y vas a ver que ese hombre va a estar solamente contigo. Hay muchos secretos, hay muchos trabajos que se puede realizar. Encantamientos, endulzamientos, amarres de amor, por capricho o venganza, yo lo estoy realizando. ¿En dónde me encuentras? En esta bella ciudad. 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A usted, querido hermano, que no sabe qué hacer porque su finca hoy en día no está produciendo como antes. Ya empezó la campaña, pero sin embargo esa finca se están secando tus plantas. La producción ya no es la misma. Ven, hermano mío, en el campo, tú que te encalleces las manos trabajando de sol a sol, quizás en estos momentos ya descansando de la ardua labor, pero nunca, hermanos míos, hay que perder la esperanza, hay que perder la fe, porque la fe, hermanos míos, no hace que las cosas sean fáciles, sino hace que las cosas sean posibles. ¿Quieres gozar de amor, felicidad, tranquilidad y una buena cosecha? ¿Tener ventas en tu negocio? Visítame. ¿Es quien te habla? Un hombre guaranjano, serrano, pero con un amplio conocimiento en el arte del curanderismo, en el arte de la sanación. ¿Cuántos hermanos hoy en día ya gozan de felicidad, de tranquilidad y de buena salud, que es lo primordial en esta vida? Después de haber estado enfermos, decaídos, hoy en día agradecen a la hermandad Huancabambina, al quien te habla, Aarón Curaca Blanco, médico rezandero, sacerdote espiritual, porque a través de la alta magia suprema de mi divina Santa Muerte, yo te ayudo a realizar un pacto para que pueda usted, hermano mío, triunfar en esta vida, porque así como hay secretos, hay pactos, hay rituales, que yo lo estoy realizando. 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Usted en estos momentos, querido hermano, quiere saber el porqué de esa enfermedad, el porqué de ese raro mal, o de muchas cosas que pueden estar pasando en tu casa, en tu finca, en tu hogar, hermanos míos, en tu negocio. 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Si es en salud, dinero, amor, algún problema que usted tenga, puede comunicarse conmigo y yo le estaré dando respuesta inmediata a través de este programa. Hermanos míos, van a quedar en estos momentos con unos cortos mensajes lo que nosotros venimos realizando. Adelante, controles.
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13: 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Hermanos míos, ustedes que me escuchan de distintos lugares, para ti, querido hermano, que me visitó el día de hoy de Los Olivos, un saludo muy especial. Yo sé que en estos momentos estás escuchando la radio, y así como también a los hermanos que me visitaron el día viernes de 2 de mayo.

0: minerales en el cuerpo que te tonifican, te vitaminizan. Hay plantas que desgracian tu vida y plantas que matan. En esta vida, hermanos míos, o en este globo terráqueo, llamarse nuestra santa tierra, Dios dejó escrito en la Santa Biblia que desde esta orilla hasta la otra orilla crecerán plantas, cortezas, hermanos míos, que de ese árbol sus tallos, sus hojas servirán como medicamento de la humanidad, y sus flores, sus frutos como alimento de esta humanidad. Es por eso que nuestro Señor Jesucristo murió en aquel madero para liberarnos del pecado del mundo. Pero en estos momentos estamos viendo y viviendo cosas desastrosas, acontecimientos, hermanos míos, donde la maldad, la envidia está causando muertes, desgracias. Es triste y lamentable decir que la envidia se mete en el corazón hasta de tu propio hermano, se mete en el corazón de tu propio primo, y es la persona quien tú más confías, y es la persona que hoy en día está desgraciando tu diario vivir. Hermanos míos, así como existe la maldad, personas que te saludan hasta con un besito en la mejilla, que te sonríen y hasta comen un plato de comida en tu propia mesa. Hay enfermedades, hermanos míos, que la ciencia médica no puede tratar. Es por eso que yo te invito a venir. 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
3: Atención, atención, vamos a entrar a la parte grafológica, en donde tengo varios mensajes de texto, y pedirles mil disculpas anticipadas a los hermanos que me están enviando sus mensajes de texto y no se los da respuesta aún a través de esta emisora. Les digo que les estaré dando por interno las respuestas, pero tengo ya el mensaje de texto que me viene procedente. Atención, Piscuyaco. Atención, Piscuyaco. Me dice hermano Aarón felicitarle por su programa y desearle que Dios le dé fuerza, salud y bienestar. Quisiera que usted me diga sobre la enfermedad de mi madre. Ella es nacida el 30 de septiembre de 1965. Atención, Piscuyaku. He podido ver, captar, visualizar a través de la fecha, mes y año de nacimiento. Hermana mía, déjame decirte que tu madrecita linda no puede dormir por las noches. La noche es más larga que el día. Hermana mía, tu madre te dice que tiene malos sueños. Sueña gente que le persiguiera, le da unas fuertes pesadillas. Y soñó anoche o ayer domingo una gran multitud de gente y visualizó ataúd. A través de esos sueños que tiene tu madre, hija mía, déjame decirte que ella está siendo víctima de maldad, de brujería. Esta mujer, tu santa madre, porque madre es única en este mundo, sea como sea, pero es tu madre. Déjame decirte que a la edad que ella tiene, se metió en una relación que gozaba de felicidad, de armonía, pero desgraciadamente la esposa de este hombre está programando el cuerpo de tu madre a través de ritos satánicos, brujísticos, a través de su fotografía. Lo tiene velando y ya hizo un sortilegio macabro en un campo santo. Hermana mía, tu madre cuenta con 61 años de vida. Esto no lo tiene de recién. Lo que yo le estoy diciendo ya tiene más de 10 años. ¿Qué pasó esto? Pero cuando hay programaciones, entierros, no te mueres de la noche a la mañana. Hija mía, traten de visitarme cuanto antes, porque la vida de tu madre está corriendo peligro. Eso fue la contestación de la hermanita que me envió el mensaje de texto de Piscuyaku. Atención al siguiente mensaje de texto. Y este mensaje de texto me viene procedente de Colpa. Atención, Colpa. Me dice, hermano, quisiera que usted me diga la verdad sobre el problema de mi hermano. Él es nacido el 5 de septiembre de 1989. Atención, Colpa. El hermano preocupado por saber sobre la enfermedad de su hermano. Dice el mensaje de texto. Hermano mío, a través del mensaje de texto he podido ver, captar, visualizar, y te voy a decir que francamente tu hermano ya no va a poder caminar nunca más, por más que le realicen terapias. Ustedes que me escuchan en este momento trataron de hacer o están tratando de hacer lo imposible para que él pueda caminar. Déjame decirte que él hace 3 años atrás que ha tenido un accidente en la cual afectó la columna vertebral, regresando a tardes horas de la noche de un evento. Él quedó inconsciente, como muerto, y afectó la columna vertebral porque él venía de ese evento con su propio padre. Él es el causante de que esté con esta enfermedad, porque valgas verdades, él no tiene la culpa de que esté así. inválido. El daño programado era para tu padre, amigo. Pero él venía manejando la moto. Y él, hermano mío, está pasando todas estas penumbrias. Déjame decirte, y discúlpame que sea claro y directo, que cuando hay programación, choca en personas inocentes muchas veces. Ya no hay solución para el problema. Lo lamento mucho, discúlpame que sea franco y sincero con ustedes. Hermanos míos, eso fue tu respuesta. Traten de visitarme para hablarles con lo relacionado al nuevo marido que tiene tu madre. Porque su pareja actual que tiene, él está causando todas las desgracias que ustedes vienen pasando. Tu padre, hermanos míos, va a terminar falleciendo. Ese fue tu contestación. Atención al siguiente mensaje de texto. Y este mensaje de texto me viene procedente de Pachisa. Atención, Pachisa. Sagrado Corazón de Pachisa. Me dice, hermano Aarón, muy buenas tardes. Quisiera que usted me diga la verdad sobre mi esposa. Hermano mío, dime por favor la verdad. Ella es nacida el 10 de mayo de 1990. Atención, Sagrado Corazón de Pachisa. Hermano mío, he podido ver, captar, visualizar que tu esposa se ha vuelto rebelde, colérica. La relación está actuando mal. Día que va pasando, día que sientes que tu esposa cada vez más se está distanciando de ti. Hay noches que ya no quiere tener intimidad contigo porque está empezando a sentirte un asco. La familia de ella te está haciendo asquear, te está haciendo aborrecer de la madre de tus hijos. Trata de visitarme cuanto antes porque terminarás solo. Terminarás solo. Escúchame muy bien. Usted ya no sabe qué hacer. Días que te sientes melancólico, triste. Pero desgraciadamente, eso es lo que está pasando, suscitando en tu casa, en tu hogar. La familia de ella te está haciendo asquear a tu propia mujer. Hermanos míos, quisiera seguir respondiendo los mensajes de texto, pero la hora es el peor enemigo del hombre. Y nosotros hemos llegado a la parte final de este tu programa, Luz, Fe y Esperanza, deseándoles que en su hogar y esta semana sea una semana llena de éxito, prosperidad. Nosotros retornamos el día de mañana martes con un programa algo similar. ¡Bendiciones, familias!
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1: Aló, ya te he dicho, déjame en paz, por favor, déjame en paz. No, ya no, déjame en paz.

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